0: Impresionante. O sea, todos los que tienen a sus hijos en programas y a veces subsidiados por el Estado, por el gobierno, con los after school programs, uh-huh. que también hemos hablado mucho de estos programas después de la escuela. Pero donde nos falla es entender que si estos niños están involucrados, un montón de cosas pasan y cosas muy positivas. Una, la obesidad, que uh-huh. es un problema gravísimo.
1: En los jóvenes, en niños y jóvenes hispanos.
0: En niños y jóvenes hispanos. Una cosa espantosa. Y la diabetes tipo 2 es ahorita, o sea, el pan de cada uh-huh. día, desafortunadamente. Y eso es una condición complicadísima, triste, desmoraliza al pequeño y con el bullying, o sea, yeah. le añades, estás nomás metiéndole más, entonces tienes todo un
1: problema. Es la tormenta perfecta.
0: Es la tormenta perfecta para el bullying, para la tortura, y luego tienes lo complejo que es llegar al lugar donde quieres practicar. Y luego tienes entidades desde el punto de vista del mercado, ¿no? Que uh-huh. se toman ventaja de una necesidad real, que es la necesidad de ligas, de fútbol, por decirlo así.
1: Yo sé que los tiempos han cambiado, como usted bien lo decía al principio de esta entrevista, de las cosas cambian, pero sin embargo, no cambia el hecho de que entendamos de que si nuestros hijos o nuestra generación de niños y jóvenes no hacen deporte, el precio se va a pagar muy caro.
0: Y lo vamos a pagar todos al final como sociedad, ¿correcto? Entonces hablamos primero de la salud. Salud física y salud mental, porque uh-huh. partes de las dos. O sea, ahí agarra de las dos, van de la mano. Y luego tienes una complejidad que tiene relacionada con el crimen. Crimen organizado de alguna forma, o sea, las pandillas.
1: El reclutamiento
0: de pandillas. Cuando tú te pones a ver que las cosas más terribles que le pasan a un niño entre 11 y 14 años uh-huh. pasan entre 3 y 6, 5 de la tarde. Yeah. 3 y 6 de la tarde.
1: Que los padres no están.
0: Y no van a estar porque estamos trabajando. Uh-huh. Y en nuestra comunidad es todavía más obvio porque nosotros sí trabajamos. O sea, yeah. Y yo te diría que. A esa altura, yo creo que sí tienes razón o sea, ya no nos podemos poner las vendas en los ojos. Uh-huh. Pero hay un proceso de un año, dos años de reclutamiento muy agresivo, donde no es cierto que el niño tiene acceso a ciertas cosas. Simplemente se convierte en un lugar de belonging, donde ellos pertenecen claro, a algo, ¿no? Yeah, yeah. Entonces, en ese proceso, también el embarazo. Lo que llamamos teen pregnancy, ¿no? Uh-huh, de niñas muy jóvenes niños muy jóvenes que terminan una situación así porque cuando no tienes nada que hacer.
1: Muy bien.
0: Terminas en situaciones muy incómodas.
1: Esa es la pobreza.
0: Es una pobreza muy universal, uh-huh. especialmente para las mujeres, para uh-huh. las niñas. Entonces, cuando empezamos a tener esas conversaciones, se me hace mucho más real y por qué me he involucrado en algunos de esos proyectos que están promoviendo el deporte para los jóvenes, porque yo tengo niñas en mi casa, uh-huh. muy chiquitas, ahorita de 10 y 11 años, donde están cada tarde y el sacrificio, porque es un sacrificio de la familia, de estarlas llevando, manejando. Yo creo que yo me la paso horas, entre mi esposo y yo, horas de taxi, Uber, ¿no? Uh-huh. Entonces, eso yo sí puedo entender padres que tienen dos trabajos, y yo lo digo yo que yo tengo dos trabajos también, pero que tengo más flexibilidad que muchos de nuestra comunidad, miembros de nuestra comunidad, que no pueden darse el lujo de salirse para llevar al hijo, a la hija a la clase de ballet clásico y luego llevar al hijo a la prácticas de fútbol. Uh-huh. ¿Qué haces? O sea, y le das a uno y no le das a... O sea, me pongo yo a pensar, ¿cómo decides? ¿Cómo haces eso? ¿Tú tienes muchos hijos?
1: Yo tengo, no, y yo como padre que me crié en otra época, como tú decías, de jugar descalzo en la calle, yo sé lo que se está perdiendo mi hijo. Correcto. Si es que yo no actúo como padre.
0: Claro, tú tienes que tomar las riendas y decir, lo vamos a hacer. Y es... Yo soy muy de poner esa presión en la casa, ¿no? Y las niñas, voleibol y baile folclórico mexicano y baile uh-huh. clásico de ballet, que ya tienen muchos años haciéndolo. ¿Qué es lo más fácil decir? Bueno, ya, aquí tienen que hacer tarea. Aparte, también. Tienes que seguir tus clases académicas y que no la puedes soltar.
1: Sin
0: ¿no?
1: embargo, a veces está en un extremo también, correcto. Que es una cultura muy marcada en este país de tener superpoblado el sketch de nuestro hijo, el cariño de nuestro hijo.
0: Por ¿no? eso es una línea muy fina.
1: Muy fina. Tenemos psicólogo para todos, para nuestros hijos. Correcto, y nosotros nunca estamos con ellos, pero tenemos profesor de piano.
0: Tutorías, de música, de todo.
1: Eso es un extremo también.
0: Es un extremo y es muy peligroso.
1: Por supuesto.
0: Ahora, cuesta mucho. Ese, no, es un extremo
1: ese
0: muy
1: peligro
0: caro.
1: No cualquiera se lo puede financiar.
0: Es un lujo. Ese peligro,

0: es por el suicidio. Terrible.
1: Totalmente prevenible.
0: Correcto. Entonces, ¿qué pasa? Estaba leyendo ahorita un artículo precisamente antes de venir a tu programa, muy interesante, un estudio que se está haciendo sobre el sobremedicar a los niños que se les están diagnosticando con el Attention Deficit Disorder, ¿no? El atención, déficit de atención, hiperactividad, que es el pan de cada día en Estados Unidos, sobre todo. Les tienen
1: súper diagnosticado.
0: Súper sobrediagnosticado. Yeah. Overly diagnosed. Y que ya tienes unos, ¿cómo le dicen? Como cócteles de medicamento. Pero te estoy hablando de prescripciones.
1: Sí.
0: O sea, de otro nivel.
1: Increíble.
0: Entonces, cuando ves que estos niños, es lo primero que te dicen, oh, está diagnosticado con ADHD. Sí, lo vamos a poner en estos. Qué padre en nuestras comunidades, los papás, ahorita hablamos de eso, que tienen el valor de cuestionarle a un doctor, donde nosotros venimos de una cultura donde se le respeta a la persona con la posición o al claro. doctor. Obviamente estas personas son gente entrenada, con licencias médicas, obviamente, para que puedan tener una prescripción.
1: Eso podemos hablar más adelante también, la importancia hay que hacer, de tener licenciada.
0: Claro, total.
1: Estar licenciado para hablar de temas mentales aquí.
0: 100%. Y en Utah ya hemos hecho bastante para poder poner unos limitantes en eso. Bien. Pero qué padre. Pasa cuando los tiene, o sea, es una crisis. ¿Por qué? Porque ya los haces adictos a este tipo de medicamentos. Entonces, ¿cómo combinamos? Tú preguntas, ¿cuál es el rol del Estado? Hay un rol grandísimo. Uno, que primero, el acceso a la salud mental y física de todos nuestros niños. Y tú sabes que hemos luchado años en esto. Entonces, esa parte. La otra infraestructura es en las escuelas. Estamos dando suficiente acceso a que nuestros jóvenes participen. O sea, estoy hablando ahora sí de jóvenes de middle school y high school. Participen en los deportes que las escuelas ofrecen. Yo te voy a decir qué era lo que era el limitante número uno para nuestros jóvenes, en uno de los limitantes en West High, que resolvimos ya por medio de la legislatura, cuando me dices qué hemos hecho. Abrimos la clínica de West High, la primera clínica que se abre dentro de esta vez en la apertura. Es un súper éxito. ¿Tú sabes qué fue lo primero que hizo esa clínica? Cientos de niños formados, listos para su medical exam, su examen médico, para poder participar de los deportes. Sin un examen médico no participas. Había niños que no podían participar porque no tenían manera de tener un examen médico que los aprobara. Ahora los deportes en West High, o sea, te lo estoy diciendo que lo hemos visto porque ya han pasado dos años. Los resultados son impresionantes. La cantidad de niños
1: involucrados
0: en deportes de su high school. Ahora, yo te estoy hablando, obviamente son niños más grandes.
1: ¿Y por qué eso no se extiende masivamente en el estado?
0: Ya vamos para allá. Bueno, y te voy a decir, yo tengo que reconocer el trabajo del Salt Lake School District y la fundación de Salt Lake School District, del doctor James Appias, que lo conoces, yo sé que tú has platicado con él. Muy importante porque la visión viene de ellos y ahora ya la van a abrir en East High y Highland. O sea, el Salt Lake School District se va a convertir en el primer distrito posiblemente en todo el estado y en casi todo el país que está integrando una salud mental y física dentro de su high school, o sea, adentro. No que vayan allá, integral. Entonces, ese era un punto donde yo me siento que en la legislatura, hay un rol de la legislatura en construir infraestructura para que esto pase. La que sigue va a ser after school. Porque ahora vámonos con los niños más pequeñitos. Y donde empieza en realidad una cultura de deporte, empieza a una edad muy joven. Claro. Digo, no que no lo puedan retomar un niño de la high school, pero
1: es cierto, una base
0: empieza desde los 4 años. O sea, tú tienes que estar haciendo desde el preescolar que el deporte esté incluido. ¿Qué hemos hecho? Bueno, primero, y hay que reconocerlo, todos los programas en las escuelas públicas del estado de Utah ya incluyen PE, o sea, Physical Education, Educación
1: ¿todas?
0: Física. Todas. Ya está integrado Educación Física en una manera que antes no existía cuando nosotros íbamos a la escuela. Okay. Y yo entiendo, tú estás muy joven, pero yo que estoy más vieja, a lo mejor.
1: Espérate, yo soy mayor que tú.
0: Pero vamos a decir que antes, a lo mejor, hacíamos educación física existía, pero era una, así como que más bien.
1: Era algo subestimado.
0: Exacto, no, ya está muy integrada, con licencias especiales. Pero entonces, ¿qué más pasa? Una hora al día no es suficiente porque los niños, como son sedentarios ahora, o sea, ya vivimos una vida sedentaria.
1: Tremendo.
0: Entonces tenemos que movernos a algo mucho más. After school es donde está la solución y ahí es donde nos falta todavía más inversión para eso.
1: Ese debería ser el papel de una escuela pública en secundarias o en escuelas primarias, de tener iniciativas deportivas, pero subsidiar, por ejemplo, porque esa es la gran barrera a veces para gran
0: económica,
1: parte de nuestra comunidad, la parte económica.
0: Yo pienso, mira, vamos a hacer dos cosas. Esa es una muy buena pregunta y cada comunidad te va a contestar de diferente forma. Cuando yo tuve la oportunidad de ser la directora de la Oficina de Asuntos Étnicos hace años con el gobernador Huntsman, antes de ser senadora, yo trabajaba con la comunidad afroamericana, la comunidad asiática, la polinesa,

0: latina y la comunidad polinesia, por ejemplo, ellos se unen como comunidad y la prioridad es el deporte porque esa es la avenida a educación superior, a las
1: Para
0: universidades.
1: ellos a
0: Para
1: veces es
0: ellos
1: la única
0: es su única
1: avenida.
0: avenida y yo les respeto porque como comunidad ellos lo ponen ya como una prioridad.
1: Claro.
0: Y yo lo he visto en acción. Y yo digo, exitosísimos, ni hablar del fútbol americano, los conocemos mucho, pero
1: Sí.
0: en el golf, el mejor golfista que ha salido del estado de Utah es un niño
1: ¿Polinesia?
0: polinés de Rose Park.
1: Ya.
0: ¿Okay?
1: Pero ese debería ser la razón principal para promover programas de deporte por el tema académico, sino simplemente por salud.
0: No, yo creo que por salud, pero a lo que me refiero es que lo vas a ver desde una perspectiva, yo pienso, cultural.
1: Okay.
0: Entonces, ahí es donde yo creo que como latinos, por el alto número de, por ejemplo, de diabetes, la diabetes es terrible para nuestra comunidad, terrible. O sea, nos mata más que muchas otras cosas,
1: Sí.
0: o si no, lo que es hipertensión, todo lo, el colesterol, son enfermedades muy, muy reales para nosotros como comunidad, que desde niños debemos tener a nuestros hijos trabajando en eso para mantenerse, como dices tú, cuerpo sano, mente sana.
1: Ya.
0: Ahora, mente sana igual, ¿no? Entonces yo diría, sí, sí hay un rol del Estado, porque al final nos va a costar más caro. O sea, si tú me sales muy caro, lo que si tú eres uno de los de millón de dólares, o sea, les llamamos el million dollar babies o million dollar personas con enfermedades, en el Medicaid, por ejemplo, que es lo que es la cobertura médica subsidiada por el gobierno, es muy caro. ¿Por qué? Porque la gente no tuvo la oportunidad de cuidarse.
1: No,
0: Entonces
1: claro.
0: son gente muy cara. Lo pagamos todos
1: Sale
0: al
1: más caro la
0: final.
1: intervención que la prevención
0: Correcto.
1: siempre.
0: Entonces.
1: Ahora bien, yo no estoy pidiendo que la legislatura sea un verdugo a aquellas escuelas privadas de fútbol o de soccer, como le llamen, que cobran hasta 4.000 dólares por año a un padre que ya lo ve como inversión esos 4.000 dólares.
0: Sí.
1: Pago 4.000 y tal vez se me convierte en un Messi, mi hijo.
0: Correcto. Y sí, sí hay. O sea, lo que llamamos el rec, ¿no? El recreational.
1: REC.
0: Y esos están en los programas del condado. Entonces, los condados son los que entran con los programas recreacionales, o sea, ya sea de voleibol, de gimnasia.
1: ¿Pero es optativo para algunos condados eso o es obligación?
0: Es muy buena pregunta. No, yo pienso, es parte de cómo está estructurado el gobierno con su Parks and Recs, los programas. Puede ser que haya condados y yo no que esté, digo, como yo estoy, todo mi distrito está en South Lake County,
1: Ya.
0: donde es muy, sí tenemos
1: La
0: muchos
1: razón que
0: programas, es.
1: pregunto, porque yo he notado de que a veces las ciudades ya abandonan mucho el programa REC, porque la gente ya no tiene tanto interés de mandar a su hijo a REC, porque se va a ver inferior en comparación a su amiguito,
0: Que
1: que está
0: están
1: en un
0: en los
1: equipo privado y que es más
0: competitivos.
1: competitivo, el
0: Sí.
1: muchacho juega mejor,
0: Ah, no,
1: entonces.
0: 100%. Digo, te lo digo yo que lo pasé con la más grande que jugaba rec en voleibol, ya entrando, cuando estaba avanzando, o sea, ya rec ya no era una opción. O sea,
1: Claro.
0: y la presión de pagar miles de dólares. O sea, lo que a mí me salvó, yo digo, lo que me, es que ya entra la high school, ya se convierte, él ya toma la opción, pero ya fue una decisión de ella, de irse a varsity en high school y ya
1: Aplicarlo,
0: no para, ya
1: hacer
0: no,
1: tryout,
0: ya
1: le
0: no,
1: dicen.
0: ajá, sí, ya quedarse allá en el
1: Claro.
0: equipo de high school y no hacer competitive.
1: Te
0: Pero
1: salvo eso.
0: sí, esa fue una decisión de ella y que la universidad ya no lo iba a tomar ella por el lado de deporte, porque eso también influye. Si ella hubiera decidido hacerse, o sea, atleta a nivel colegio, o sea, college, ¿no? College athlete, lo que llamamos, que es súper estresante, súper complicado, súper caro, aunque les den beca, lo que tú quieras, no terminas de gastar muchísimo dinero y que el estrés a esos jóvenes es impresionante. Yo digo ahorita como mamá, reflexiono, y ahora que ya está más grande y que está por terminar ya en los últimos años de la universidad, reflexiono y digo,
1: Menos mal,
0: menos mal.
1: ya.
0: Pero por muchos años era el estrés, como dices tú, ¿no? Entonces, es una decisión de familia, es una decisión del estudiante. La realidad es que nosotros decimos, acabamos de pasar un mundial. Podemos todavía llorar de la situación del mundial y a lo mejor como latinos vivimos muchas ups and downs en el mundial. Pero una realidad que creo que vale la pena mencionar y hacer hincapié, a pesar de que nuestros equipos, pues digo, estuvieron muy bien, ¿verdad? Ciertos equipos más que otros, es que las infraestructuras en nuestros países, lo digo así como país latino, inclusive en Estados Unidos, donde hay muchísimo más dinero, no están todavía en donde deben de
1: Oh, sin
0: estar,
1: ninguna duda,
0: ¿correcto?
1: sin ninguna duda.
0: Entonces, ¿qué pasa con esos jóvenes y qué podemos hacer?
1: Mira, da pena y mucha que hayan rincones en la sociedad donde un niño libremente no pueda ejercer un deporte. ya sea por que no hay infraestructura, los parques están abandonados, no digo que solo en Utah, pero hay parques abandonados. Mismo salir a jugar a un parque a veces es peligroso.
0: Es lo que decíamos,
1: Entonces, es un país primer mundo. ¿Cómo es posible que estemos experimentando algo así y que el precio de los platos rotos lo pague la generación de niños y de jóvenes, ¿no? Vamos a una pausa, estamos con la senadora estatal Luz Escamilla, hablando del acceso al deporte, porque se viene un evento muy importante, lo voy a anunciar cuando volvamos de la pausa. Ya volvemos.
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1: Bien, volviendo después de esta pausa en Radio Avanza 88.3 FM, esto es Punto de Encuentro, soy Pablo Telechea, cada semana usted y yo tenemos una conversación con un invitado para hablar, y la conversación achica las brechas, achica las diferencias sociales, y estamos con, en este caso, en esta oportunidad, la senadora estatal Luz Escamilla, hablando del deporte en la infancia, que va mucho más allá de lo que es recreación en sí, sino que estamos hablando ahora de prevención, de salud física, salud mental, que puede ser una herramienta tremenda, y hay a veces sociedades, países primermundistas que no lo entienden y que vale más el pay to play, como se dice en inglés, pagar para jugar, y queda mucha gente marginada, ¿no? Estamos hablando con ella, pero se viene un evento que va de la mano con esta entrevista, senadora. Vienen equipos de béisbol de México, y reconozco que esto ha sido un trabajo suyo de muchos años de esfuerzo de traer gente de México, de béisbol, porque no sabía que México era muy bueno en béisbol, sí. Yo no sabía eso.
0: Ya supiste que los niños ganaron en la liga, los más chiquititos, de 11 a 12 años le ganaron a la República Dominicana, que vaya, oh, wow. Imagínate.
1: Es como Argentina en soccer.
0: Exacto, sí. Aquí con mi amigo.
1: Que yo no soy argentino, ¿no?
0: Yo, pues, digo,
1: pero lo reconozco.
0: Los reconocemos, sí, totalmente de acuerdo. Ah, ¿no? Dentro de los países latinoamericanos, ellos son una potencia impresionante.
1: Crédito. Pero ojo que también está sufriendo esto que estamos hablando, ¿eh?
0: Correcto.
1: Uruguay, que es un país productor de soccer también, mi país. Yo hablo con periodistas, colegas en Uruguay, y el informe es que ya no se ven niños jugándose en la calle.
0: ¿Qué, a dónde salió? Bueno, Brasil lo mismo, ¿no? Salió. Y ve, no, Brasil, Brasil cómo salió con este último mundial. Esas son las conversaciones que hay que las escuchamos de países donde nosotros venimos, como dices tú, ¿no? Donde compartimos esto, pero vaya, en el béisbol, México, yo te voy a decir por qué el béisbol, para mí, personalmente, es una conexión también personal. Mi abuelo jugaba béisbol. Entonces, y jugó en una liga ahí en la ciudad, donde nosotros somos, que es una ciudad pequeña, digo, comparado con las grandes ciudades en México, pero era un deporte que siempre ha sido muy querido en México, pero otra vez, era nada más para las personas que tenían la posibilidad de jugar.
1: Elitista,
0: ¿no? Y bueno, y el acceso a un uniforme, el acceso. Entonces, ¿por qué este evento tiene un componente muy importante, aparte de traer equipos de primer mundo, que son la Liga del Pacífico, que es la liga que se juega? La gente no sabe que juegan en el invierno. Es una liga, lo que llamamos un Winter League, mitad de invierno, y los mismos jugadores de la MLB, de las grandes ligas de Estados Unidos, ellos entrenan jugando en esas ligas.
1: En esa liga,
0: entonces tienes jugadores de las grandes ligas que juegan en equipos de México, pero la gente no sabe.
1: No lo sabía.
0: Entonces, entonces cuando vienen, son jugadores que ves con equipos como los Dodgers, como los Padres de San Diego. Entonces estos jugadores vienen y van a jugar.
1: Okay.
0: Pero una parte muy importante de esto es que estamos haciendo una clínica sin costo que los jugadores van a ayudar a los niños a aprender a jugar. Okay. Les dan una clínica de un par de horas el sábado en la mañana y cualquier niño se puede registrar. Obviamente sus papás los tienen que registrar en el internet. Si van
1: ¿cuándo
0: al,
1: es el 26 y 27 de?
0: De septiembre, que es un sábado y un domingo. Son dos juegos, van a ser dos juegos de exhibición, lo que llamamos un exhibition game. Obviamente no es una liga ni mucho menos, es un juego de exhibición. Entre ellos, entre los mismos equipos, son dos juegos, pero el sábado en la mañana, antes de que sea el juego, porque el juego es en la tarde, es una clínica y la clínica se llena. O sea, los papás llevan a sus hijos.
1: Y tal vez esta es la única oportunidad para muchos de ellos, que es primera vez que hacen algo.
0: ¿Sabes qué? Que pisan un recinto deportivo de ese nivel. Porque obviamente son AAA, los Bees, porque juegan en el estadio de los Bees.
1: Va a ser en el estadio de los Bees, el nuevo, que está allá en.
0: El nuevo en Drape. Es que es.
1: Lehigh, no es Lehigh.
0: No, es ¿cómo se llama la ciudad esa? Daybreak. Es en Daybreak.
1: ¿Cuándo empezó esa ciudad?
0: Daybreak es la ciudadcita. Sí, pues es todo un desarrollo.
1: Daybreak.
0: Es en West Jordan. De hecho, es considerado West Jordan. Okay. Es South Jordan, West Jordan. Es uno de los Jordans, pero Daybreak es toda la comunidad, está integrada, tiene todo, ¿no? Y ahí está el estadio de los Bees. Sí. Es nuevo y es un estadio que, si todo sale bien, cuando llegue el equipo del MLB, que estamos esperando que el año que entra lo anuncien, en el 2027, ahí van a jugar mientras se construye en Rose Park. En el frente del, vamos a construir, ahí se va a construir el nuevo estadio.
1: Oh, wow, se viene mucha infraestructura.
0: Mucha infraestructura en deportes, en el béisbol específicamente. Los Millers, que son los dueños de los Bees, son los que hacen este evento, o sea, con los que coordinamos. Y la clínica se convierte en una parte que nosotros dijimos, si vamos a hacer este tipo de eventos, tiene que haber algo para nuestros jóvenes y nuestros niños. Entonces es para niños entre 8 y 11 años, creo que es 11 o 12. Y te pueden inscribir si vas a baseballsaltlake.com. Ahí está el website y tú llegas ahí donde, y es sin costo alguno, no necesitas nada más que inscribir a tus
1: Vamos
0: hijos.
1: A tratar de poner el flyer en el website de Avanza para que la gente haga el escáner al QR code.
0: Correcto.
1: Y se pueda registrar. Es gratis.
0: Es gratis. La clínica es gratis, correcto.
1: Bien. Entonces, próximo 26 y 27 de
0: septiembre.
1: De septiembre.
0: Que es parte del mes de la Hispanidad. Estamos a celebrar el mes de la Hispanidad y qué mejor que celebrar en fiesta. Esto sí va a haber música, conciertos,
1: va a ser una fiesta.
0: Sí, esto es un evento. Y se juega. Yo sí te voy a comentar esto porque esto no sabía. Bueno. Cuando no, la gente a lo mejor no sabe, pero el béisbol en México el béisbol se juega con mucha música y nunca para la música en el juego. Muy diferente en Estados Unidos.
1: Pausa.
0: Y todo el mundo. Y lo puedes ver en las grandes ligas. Yo he ido a muchos juegos, ahora me ha tocado en los últimos años participar de muchos, tener la bendición de poder ver juegos con los Dodgers y los Mets y todo esto. En Georgia, en Atlanta, los Bravos de Atlanta, ¿no? The Braves. Me ha tocado verlos, los Padres de San Diego, donde todo silencio en el juego. En México es una fiesta. Todo. Entonces, inclusive se traen los DJs y los announcers, los que están anunciando, de México.
1: Entonces va a ser una fiesta hispana.
0: Fiesta muy hispana, muy mexicana. Va a haber baile folclórico de todos los países latinoaméricos. Sí. Y comida, también la comida va a ser muy específica.
1: 26 y 27 son dos partidos.
0: Entonces. Dos partidos, sí. Uno el sábado y otro el domingo.
1: Ok. ¿Por qué surge esta iniciativa? ¿Y qué respuesta tuviste a favor o en contra cuando propones estas cosas?
0: Pues tú me conoces, amigo, yo soy medio loquita con mis ideas a veces y a veces me tarda tiempo. Las ideas que yo traigo, tenemos que platicar la que traigo ahora para financiar el desayuno y lunch en los niños en las escuelas. Ya te voy a contar qué voy a hacer. Pues ahorita está en desarrollo, pero se me ocurren a mí cosas. Y una de las cosas que era muy importante, cuando empezó la conversación del MLB, o sea, de traer las grandes ligas a Utah, eso es grandísimo. Tú estás hablando de un estadio de 80,000 personas. Y en 80,000 personas, la serie de las grandes ligas, ¿cuántos juegos son? 30, ¿cuántos? Es eterno. Eso es casi todo el año. Y yo me ponía a pensar, wow, eso es grandísimo. Ahora, ¿por qué me importa mucho a mí? No soy tampoco que me digas que beisbolista ni fanática, mucho menos. Simplemente que iba a ser en mi distrito. Ahora sí, cuando ya dicen el distrito de Luz, pues yo ya me interesa. En el West Side de Salt Lake City, en el oeste de Salt Lake City. Ahora, se estaban peleando dónde iba a ser esto. y no había mucho apoyo para que fuera en el West Side. Y yo me puse a trabajar. Yo dije, aquí tenemos que traer ese tipo de infraestructura a nuestras comunidades. Uh-huh. Entonces, cuando se toma esa decisión, y bueno, en colaboración, porque los Millers, como son los dueños del equipo de ahorita de los Bison, los que están aplicando para esa, para quedarse con el equipo que va a abrirse, porque se abre un nuevo equipo, uno en el oeste y otro en el este del país para las grandes ligas. Oh. Son dos equipos que van a entrar nuevos.
1: Sí, porque tienen que entrar de a dos.
0: Tienen que entrar a dos y entran, y es la primera vez que hacen una extensión del equipo, o sea, de las grandes ligas, ¿ok? De los, del MLB, de Major League. Entonces, cuando empiezan esas conversaciones, yo me acerco y digo, ¿cómo se va a ver esta infraestructura en una comunidad en el West Side del Salt Lake, o sea, en el oeste de Salt Lake?
1: El impacto que va a causar.
0: El impacto en nuestra comunidad y qué participación vamos a tener nosotros como latinos en esto. Uh-huh. Y yo les doy pues crédito donde el crédito va, ¿no? Ellos empezaron a trabajar con las organizaciones en el West Side, de las diferentes comunidades, y dicen, oigan, pues, ¿cómo podemos apoyar a las comunidades? Queremos que sean parte de este proyecto. Yo les dije, pues, primero, una manera importante, pienso yo, que de colaborar es traer los equipos que les pertenecen a ellos, o sea, donde hay una conexión. Y los Bees han hecho muchísimo. De hecho, ellos tienen días que se llaman el juego de las abejas. Sí, no sé si lo has visto.
1: Lo he visto.
0: Todo un marketing de abejas. Otro es lugar. El mismo equipo, pero se transforma todo. Ponen música en español en sus juegos. Uh-huh. A mí me encanta ir cuando hay abejas. O sea, cuando juegan las abejas, me gusta ir. Es el mismo equipo, uh-huh. Simplemente se transforman en abejas. Y yo decía, ok, eso es un buen... es una manera de empezar, pero ¿qué más? Entonces yo les dije, ¿por qué no traen equipos de México? Y ellos, ¿cómo? O sea, ok, sabemos que existen ligas en México. Claro. Y ya cuando empezamos a buscar esa oportunidad, era, ¿y habrá interés en esto? Y yo, pues yo creo que sí, ¿no? O sea,
1: al vamos menos a buscar. La población la tenés.
0: La tenemos. Entonces hemos hecho, se ha empezado de chiquito, de poco a poquito. Tú nos has estado apoyando, mm-hmm. Hemos tenido la oportunidad de platicar contigo de esto. Pero siempre fue la prioridad, era qué se la van a dar a los niños, o sea, cómo podemos incluir a los pequeños.
1: ¿Y cómo se mide a nivel futuro, a largo plazo, mejor dicho, estas inversiones? ¿Cómo sabremos si dentro de 3 o 5 años que invertir en el deporte de hoy funcionó?
0: Bueno, lo que te voy a decir que es muy clave, y yo creo que son, vienen los Juegos Olímpicos de Invierno en Utah, sí. 2034. En los Juegos Olímpicos del 2002, que ya estábamos tú y yo aquí viviendo en Utah, ya sé que eso era como que hace mucho tiempo, pero estábamos muy jóvenes. Uh-huh. Ahí hubo una medida muy crítica, o sea, muy importante, y eran el número de medallas de niños o jóvenes, o perdón, locales. Atletas que habían entrenado en Utah.
1: Okay.
0: Nosotros ahora vamos, yo estoy en la comisión de los Juegos Olímpicos, uh-huh. del 2034 como senadora, y ya vamos a ver igual, o sea, vamos a medir y estamos midiendo cuántos de los atletas de Estados Unidos que representan Estados Unidos y otros países, porque aquí entrenan muchos, sí. que representan y están en otros países, en equipos de otros países, cuántos salen de aquí. Así lo tenemos que ver también nosotros, no nada más como atletas, sino generando, por ejemplo, jóvenes con becas a universidades, okay. jóvenes que... el índice, por ejemplo, de niños obesos. O sea, todos esos métricos tienen que ver con cuánta oportunidad le estamos dando a los jóvenes. Y yo pienso que son preguntas muy claves. Pero ahí te va el problema más real, que a veces la gente se les olvida en esta conversación, sí. del deporte. Una cosa es esa infraestructura. El niño puede llegar al parque a jugar. El niño tiene un uniforme para jugar. Tiene tenis apropiados para, uh-huh. jugar. Y empiezan estos, lo que llamamos social determinants of health, ¿no? Estos determinantes de salud. El niño tiene cobertura médica que le pueda dar el certificado firmado por el doctor, uh-huh. que sí puede jugar. Si no tiene certificado, aquí no juegas. No.
1: Y vayamos a algo tan práctico. La vereda, ¿está en condiciones para que el niño pueda andar en bicicleta?
0: Correcto, y llegar ahí, ajá. La otra es, si el niño tiene hambre...
1: Imposible aprender.
0: Imposible jugar, imposible aprender. Uh-huh. Si el niño, ¿sabes cuál es la razón por la que nuestros niños... o sea, no van a la escuela en Utah? La primera razón, o sea, la número uno.
1: ¿Cuál es?
0: Que les duelen los dientes. Mis hijos ahora tenemos que vivir pensando en el fluoride, uh-huh. que ya no existe en el agua de nosotros. Retroceso de 60 años, claro. Por cierto. O sea, porque ahora vamos a tener un montón de niños con este tipo de problemas. Pero si tenemos entonces que resolver todo esto, porque un niño que no está sano no va a poder jugar, no va a poder participar. Entonces, es involucrarnos en... Tengo un proyecto para salud oral para pequeños, que todos los niños tengan un chequeo y limpieza anual. Estoy empezando de kinder a tercer grado. Y así me la paso, porque a veces cuesta tanto dinero que tengo que estar peleando por esos fondos.
1: Y usted o cualquiera de nosotros que a veces podemos amortizar esos costos, pero hay gente que no puede.
0: Por eso, hacerlo. Correcto. No, yo me refiero a que yo pagar porque nuestros niños, o sea, todos, que haya acceso para todos, universal.
1: En mi época, muchas cosas, la gran mayoría eran gratis.
0: Sí.
1: Se ha ido el tiempo, senadora.
0: Siempre es un placer.
1: Bueno, entonces vamos a repetir. Septiembre 26 y 27.
0: Y pueden ir a la website ahí.
1: A la website
0: de BaseballSaltLake.com. Toda una palabra.
1: BaseballSaltLake.com es el website. Vamos a tratar de poner.
0: Oye, dime los equipos, ¿eh? Vienen los Águilas de Mexicali y los Jaguares de Nayarit. Son dos equipos. El equipo de Mexicali es.
1: ¿Estos son de alguno de su pueblo, de allá, originario?
0: Sí, o sea, bueno, yo viví mucho tiempo en Tijuana, que está pegadito a Mexicali. Perfecto. Y los Jaguares de Nayarit es un equipo más nuevo, pero el de Mexicali tiene muchísimos
1: equipos
0: años.
1: Profesionales.
0: Mucha gente los conoce.
1: 26 y 27 de septiembre. Agenden el día, amigos, pero visiten baseballsarley.com o también vayan al QR code. Vamos a tratar de poner en el website de nuestra radio Avanza el QR code para que registren a sus niños a el entrenamiento.
0: La clínica. Es una clínica gratis con jugadores y los coaches. Así que va a estar buenísimo.
1: Senadora Luz Escamilla, gracias como siempre.
0: Muchas gracias.
1: Le felicito por lo que hace. Y mi última pregunta. ¿Cuál es su por qué? ¿Y por qué?
0: ¿Cuál es mi por qué y por qué?
1: Breve, porque tenemos que ir.
0: Porque sí. ¿Y por qué no? ¿Y si sí?
1: Eso le quedó el ambiente futbolístico. Gracias, amigo. Quédense en sintonía. Vamos a una pausa porque viene el podcast Su Salud al Día con una conversación sobre salud. Gracias y, como siempre, hasta la próxima. Bye, bye.
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4: Hay noticias que no solo informan, sino que también transforman. Hoy, en este episodio, en Su Salud al Día, estaré conversando con Esperanza Reyes, madre de dos hijos con autismo. Estaremos conversando sobre lo que importa cuando recibimos estas noticias y nos transforman literalmente la vida. Soy Pablo Telechea y bienvenidos a un episodio más de este podcast de Salud al Día. Hoy aquí le doy la bienvenida a Esperanza Reyes. Esperanza, gusto que estés aquí con nosotros y bienvenida y gracias por estar aquí.
5: Muchas gracias.
4: La primera pregunta que tengo para ti, Esperanza, es ¿cómo fue ese momento que como madre supiste que tu hijo o tus hijos tenían autismo? ¿Cómo recibiste esa noticia?
5: Sí, honestamente, fue un dolor muy fuerte. Yo sentí un gran golpe en el corazón cuando le dieron el diagnóstico de autismo a mi hijo mayor. Él ahora tiene 17 años de edad, pero en ese entonces sentía que el mundo se me acababa. Honestamente, solo lloraba, me sentía que la vida había cambiado tremendamente y no sabía qué esperar del todo en lo que se iba a presentar en el futuro de mi hijo.
4: Normalmente uno como padre o madre tiene expectativas y sueños con un hijo que va a nacer. ¿Cómo se vieron afectados estas expectativas y estos sueños cuando tú recibiste el diagnóstico de tu hijo?
5: Yo soy una persona que le gusta mucho buscar información. Y lo primerito que hice apenas logré secar mis lágrimas semanas después fue empezar a buscar información y no encontré nada bueno. Solo encontraba pronósticos de una vida difícil, de una vida que no iba a poder tener logros, de una vida sin éxitos. Y eso me impactó mucho porque yo pensaba que indudablemente esa iba a ser nuestra realidad. Entonces el exterior empezó a colorear mi propia perspectiva de qué podía pasar.
4: O sea, comenzaste temprano a informarte.
5: Sí.
4: ¿Qué tan importante fue eso, comenzar temprano? ¿Cómo impacta eso a lo largo, a largo plazo, a mediano y a largo plazo? Bueno, la vida, tu vida con tu hijo y la vida de él especialmente.
5: Fue positivo y negativo a la misma vez.
4: ¿Por
5: negativo
4: qué?
5: Porque no había historias positivas de tener a alguien en tu vida con un diagnóstico con autismo. Fue positivo en que empecé a conectarme a este mundo de necesidades especiales. En el futuro, ¿verdad? Yo me daría cuenta que era conectarse a otras familias que realmente podían ver posibilidades, lo que iba a impactar nuestra vida más positivamente.
4: Ahora bien, tú eres hispana,
5: sí.
4: Nicaragüense.
5: Sí.
4: ¿Cómo juega un punto extra la cultura hispana cuando nos enfrentamos a un desafío de salud en nuestra familia con el autismo, el hecho cultural? ¿Cómo te jugó, te pasó factura eso?
5: Claro que sí, en particular lo vi con mi esposo, que él también es latino, él es salvadoreño, y para él fue bien duro el diagnóstico, tal vez aún más duro que para mí. Yo llegué a sobrepasar esa negatividad y esos sentimientos mucho más rápido que él. En cambio, para él duró años más que para mí. Fue una dinámica interesante llegar a eso. Pero sí, en nuestra cultura, también los abuelos, como se ven impactados por la noticia de qué significa tener un pariente que tiene una necesidad especial, nunca es positivo.
4: Acabas de mencionar una palabra importante, negarlo, ¿verdad? Una conducta negativa al principio, es normal, me imagino yo, porque tú trabajas para Utah Parent Center, es la organización número uno en el estado de Utah que ayuda a padres con niños con necesidades especiales. Pero esta conducta negativa, ¿cuánto es normal que se extienda en el tiempo? ¿Cuánto es normal para que un padre que nos esté escuchando, digo, ¿estoy en esa etapa o no lo estoy?
5: Es una pregunta que no tiene una respuesta específica, porque cada persona es individual.
4: Claro.
5: Entonces, ese periodo de duelo varía de persona a persona, y las familias pueden incluso regresar a sentir esos sentimientos de dolor después, aunque hayan tomado acción positiva y vayan encaminados en lograr ciertas metas y tener ciertos logros. Siempre se presenta una etapa nueva en la vida de la persona que puede provocar esos sentimientos de negatividad. Así que es algo natural y no es algo que las personas tienen que pelear. Lo que sí es, no pueden solo vivir estancados en esa etapa.
4: La sociedad presiona a veces, es injusta la sociedad, porque estoy pensando tu trabajo como mamá, este camino que has recorrido desde la infancia de tus hijos. Estoy pensando, imaginándome ir en un autobús, por ejemplo, y que tu niño esté en el autobús contigo y las personas que van alrededor no entienden, no conocen la situación, y lo primero que tiende la sociedad es juzgar. ¿Estoy en lo correcto?
5: Absolutamente.
4: ¿Y cómo
5: tuvimos
4: manejas
5: muchos
4: ese
5: momentos
4: juicio?
5: Duros en que la gente volteaba a ver, decía cosas, asumían, la gente asume constantemente que es que los padres no saben cómo dominar el comportamiento de los hijos, etcétera, y no entienden que es que existen otras fuerzas que son distintas y un desarrollo completamente diverso al que están acostumbrados, y causa daño, causa dolor, y las familias se aíslan mucho. Nosotros tuvimos un periodo en que antes de recibir terapias de forma temprana, nos estábamos aislando cada vez más y más de la sociedad y estábamos básicamente viviendo solo en nuestro hogar.
4: ¿Y en qué te afecta eso? Más allá de lo literal,
5: sí, afectarte. No tener conexión a la comunidad, no tener conexiones humanas y sentirse que uno está siendo apartado, eso hace daño. Daño no solo a un miembro de la familia, sino a toda la entidad.
4: Y estoy pensando imaginariamente el camino de tus hijos, de ti como mamá, papá. ¿Cuál fue después la siguiente etapa más difícil que has tenido con tu hijo? Por ejemplo, cuando comienza la escuela.
5: Sí.
4: Es un periodo desafiante. ¿Hay programas realmente para ellos? ¿Este país se presta para eso? ¿Estamos bien? ¿Podemos mejorar? Pero ¿cómo fue tu tu experiencia, cómo manejaste todo esto de que querés que tu hijo se desarrolle como todos los niños de la sociedad.
5: Sí, sí hay mucho apoyo. Hay mucho apoyo en las escuelas, pero uno tiene que saber cómo acercarse a las escuelas y decir, esto está pasando, esta es la ayuda que yo necesito, y entender que hay derechos para personas con necesidades especiales, que si ellos pueden beneficiarse de estos servicios, es algo que se les debe. Entonces, no es un favor, no es algo extra, simplemente es como está formado el sistema en este momento para apoyarlos, pero sí que fue difícil.
4: ¿En qué sentido?
5: Fue, por ejemplo, difícil.
4: ¿Tu hijo te puso desafíos o fue la sociedad que te puso más desafíos? Porque tu hijo...
5: Honestamente, fueron ambos.
4: ¿Ambos?
5: Mi hijo tenía comportamientos que eran duros.
4: Claro.
5: Tenía mucha agresión verbal, y cuando era mucho más pequeño tenía más agresión física. Sí logramos recibir terapias fuera del sistema educacional antes de que comenzara a ir, por ejemplo, al kinder.
4: Muy bien.
5: La escuela en sí tenía que extender los apoyos y la forma en que le estábamos ayudando a él a poder ganar habilidades.
4: Claro.
5: De cómo expresar sus necesidades de otra forma, porque los comportamientos difíciles son una expresión, una comunicación de lo que está necesitando.
4: Y mencionas esos comportamientos difíciles y vuelvo al escenario común de una mamá hispana que va en el autobús o lo que sea, y que la sociedad a veces juzga, como tú dijiste, ¿no? Juzga, no tiene el conocimiento. ¿Qué esperas tú o qué espera una mamá o un papá de un niño con autismo de la sociedad? Y después te voy a preguntar lo que la sociedad piensa a veces, de que a veces no sabemos cómo ayudar, ¿no? Es ambas partes, pero ¿qué espera una mamá con un niño con autismo de la sociedad?
5: Bueno, están los deseos idealistas, es que sean pacientes, que apoyen, que entiendan, que tal vez no se metan y no digan nada si es algo que no pueden entender, a menos que sí puedan ofrecer servicio, pero lo que la sociedad realmente hace es otra cosa, es reaccionar y malentender y asumir. Pero claro, eso es lo que en la cabeza ahora de una familia que lo vive, estamos pidiendo paciencia, apoyo, amabilidad. Y si no saben, que pregunten, porque preguntar es ser curioso,
4: es abrir
5: a la
4: puerta,
5: situación de otra persona.
4: Lo que pasa, ¿no crees que a veces la sociedad, por miedo a lastimarte o a hacerte sentir mal a ti como mamá, se paraliza y no actúa por miedo a cometer un error, por ejemplo?
5: Potencialmente, pero no creo que es cierto en todos los casos.
4: Okay.
5: Creo que muchas veces las personas juzgan y se avientan sin entender.
4: No, está bien. Y, y me encanta escuchar una opinión que viene de una mamá con autismo. Tú mencionaste de que como familia, terapia. ¿Qué tan afecta esta vida para ustedes, la salud mental de todo el conjunto familiar, y cómo lo han manejado?
5: Honestamente, nos cambió la vida totalmente tener terapia de terapia conductual aplicada, lo que llaman en inglés ABA, Applied Behavior Analysis, porque eso nos permitió lograr que nuestro hijo empezara a comunicar su comportamiento de otra forma y a ganar habilidades, y también hasta empezar a comunicarse mejor, porque él no hablaba a los 4 años en oraciones, ni se podía comunicar de sus pensamientos, pero poquito a poco, con mucho análisis y mucha dedicación, el cambio empezó a surgir en que él podía tolerar más cosas de la vida cotidiana. Y su papá logró ver esos cambios y él se quedó en choque, porque él pensaba que todo era estático, que las cosas son a como son y así se quedan.
4: Claro.
5: Y no es así. Cada persona progresa, cada persona se desarrolla, puede ser a un paso más corto,
4: claro,
5: que otros.
4: Yeah.
5: Absolutamente. Pero ese cambio nos empezó a abrir el mundo y empezamos a salir más, ir a los parques, relacionarnos con otros, conocer mejor a los vecinos, etcétera. Pero fue un esfuerzo que todos teníamos que apoyar, pero ver el impacto fue lo que cambió todo.
4: Cuéntame un poco, ¿cuál es un día normal para ti? ¿Y qué es lo que te da satisfacción en un día que tal vez estás exhausta y termina el día y tu hijo hace algo que te dice, vale la pena todo lo que hago al día.
5: Todos los días siento que vale la pena todo lo que yo hago.
4: Pero cuéntame un escenario que para ti es fantástico, sí, y que tal vez para el resto del mundo es algo, bueno, que pasa desapercibido.
5: Pablo, yo te estoy contando el principio de mi hijo con autismo, que no se comunicaba, que tenía problemas difíciles, que no estábamos ni siquiera saliendo de nuestro hogar, para decirte que cuando llegamos ya para terminar el octavo grado de la escuela, después de haber recibido años y años y años de apoyo, y de conectarnos a la comunidad de otras formas, uh-huh, que también te quiero contar, él ya no necesitaba estar en planes de educación especial.
4: Oh, wow.
5: Él logró integrarse y hasta formar clubes en su secundaria, que se ha logrado destacar de una forma que yo jamás me hubiera imaginado.
4: Y eso gracias a los programas, gracias a un conjunto de personas, un equipo de personas, pero especialmente a ustedes.
5: Sí, un grupo multidisciplinario, pero también eso de que aprendimos de no aislarnos de la comunidad. A mí, yo me moría de miedo cada vez que decía, ok, lo voy a poner en ese programa, ese campamento de niños, a que pueden ir todos los niños de la comunidad, ¿por qué no el mío? Él tiene que aprender a relacionarse con la comunidad en sí. Y lo empezamos a hacer desde una edad tan temprana que él logró desenvolverse en un mundo más amplio. Entonces, aparte de terapias, solo era integrarlo también a la vida comunitaria.
4: Sí. Hay un dicho africano que dice, se necesita toda una aldea para crear un niño. Y qué mejor ejemplo que este. Todo un equipo multidisciplinario, pero especialmente mamá y papá ahí presentes, y empezar temprano y no aislar, ¿verdad? Algo que le quiero comunicar a la gente es que tal vez para el resto de la sociedad, algo que lo vemos tan sencillo a diario y no nos damos cuenta o no le damos la importancia, tal vez para Esperanza, que es mamá de niños con autismo, el que tu hijo te mire a los ojos y te hable tres palabras, para ti eso es la gloria. ¿Me explico?
5: Cada logro era increíble y es algo que las familias de niños que se desarrollan de forma típica, ellos están acostumbrados a verlo y pasa desapercibido. En cambio, estos logros para una persona con autismo son tan celebrados y son tan preciados porque vienen lentamente. Pero cuando se dan, es una celebración increíble.
4: Dijiste algo que recién dijiste, te voy a comentar más adelante. No quiero que te olvides de eso, ¿qué era? Yo no lo sé, pero tú lo sabes.
5: La conexión a la comunidad, como te digo, más allá de recibir terapias especializadas, terapia de habla, terapia conductual, terapia de comportamiento, todo tipo de terapia, también era formar las conexiones. Uh-huh. La campaña del gobernador de chat, ¿verdad? Esa es tremenda porque sí está fomentando esa conexión y pasar tiempo juntos, y básicamente se trataba de pasar tiempo juntos con otros niños dentro de la comunidad que no necesariamente tenían una necesidad especial, que creo que tuvo uno de los cambios más fuertes en cómo mi hijo se desarrolló.
4: A eso iba, que hay campañas hoy por hoy, no solamente en Utah, sino en Estados Unidos y en muchos países están haciendo un fantástico trabajo también en cuanto a promocionar la unión familiar, la cena familiar, por ejemplo, ¿verdad? ¿Cómo tú manejas, ¿verdad? La cena familiar, que hay familias a veces que quieren tener la cena perfecta, que no haya un ruido, pero me imagino que tu escenario de cena es totalmente diferente. Sí. Cuéntame una cena común, donde tú apartes los teléfonos de tus hijos, de tu esposo también, ¿verdad? Y el tuyo. Pero cuéntame una escena común de lo que es un momento de cena con
5: claro
4: tus hijos.
5: Claro que sí. Nos apoyamos en preparar la comida y luego para poner el comedor con todo lo que se necesita para comer juntos. Y luego al sentarnos nos hacemos preguntas. No solo preguntas básicas, pero preguntas abiertas. ¿Qué fue lo mejor que pasó hoy en tu día? Para que puedan contarnos historias y ellos puedan sentirse mucho más íntimos
4: incluidos
5: con nosotros
4: también,
5: ¿no? E incluidos y que nos interesa.
4: ¿Y qué te dicen ellos?
5: Bueno, luego nos dicen sobre, bueno, la maestra nos contó este libro fabuloso y luego yo me gané algo en la biblioteca, etcétera. Y ellos están que brillan de felicidad y se sienten apreciados.
4: ¿Y tú como mamá o tu esposo? Siempre quiero yo incluir a los dos porque no es solo siempre la mamá. Tu esposo está detrás de cámara quizás hoy. Pero, ¿qué es lo que ustedes esperan cuando ustedes preguntan a sus hijos? ¿Provocan respuestas o simplemente buscan interacción y que sus hijos se expresen?
5: Honestamente, yo busco conocerlos mejor. Okay. Porque no puedo asumir que yo tengo un entendimiento pleno de uh-huh. quiénes son como persona, porque ellos se van desarrollando como persona todos los días. Entonces, estar abiertos a esa experiencia y que nos sorprendan de bien. Quiénes son, eso siempre es bienvenido. Bien.
4: Bueno, hoy tus hijos, uno de ellos es adolescente.
5: Sí.
4: La adolescencia ya viene con otro paquete, ¿verdad? Uh-huh. Los desafíos. ¿Cómo estás manejando esto con tu hijo, con la adolescencia? ¿Cómo lo manejas? ¿Hay programas para ellos especialmente? ¿O ya está metido en la comunidad con sus adolescentes, amigos? ¿Cómo lo manejas esto?
5: Sí, lo bueno es que hemos tenido suerte porque como ha crecido y está en la secundaria, se ha integrado más con amistades y hemos tenido, ¿verdad?, la fortuna de conocer a sus amistades. Ellos están conectados, se llaman, se reúnen, pero también están en clubes juntos en la escuela. Entonces hay mucha interacción en persona, ¿verdad?, acerca de todo esto.
4: Muy bien. Se ha ido rapidísimo el tiempo, Esperanza. Yo te agradezco mucho, pero yo quiero hacer énfasis en los programas que hay en la comunidad. Esta campaña chat, que está haciendo énfasis en algo tan sencillo: aparta el teléfono y comparte tiempo con tus hijos o en familia, la cena familiar, por ejemplo. Pero también hay programas como el 988, que son programas para gente tal vez que no tiene la habilidad que tú tuviste al principio de empezar rápido a actuar con tu hijo, y que no saben dónde hay información y tienen una crisis o un familiar con crisis. 988 es la opción. Pero también la salud mental, Livón, es un website, es una página donde uno puede ir y entender cómo se maneja las conversaciones de salud mental. Y si hay una mamá, una nueva, otra esperanza por ahí, y que tiene un hijo con autismo y que no sabe cómo manejar la situación, estos recursos son fantásticos para que lo maneje. Pero mi última pregunta para ti, Esperanza: ¿qué mensaje tú le das a una mamá, a un papá, que hoy reciban un diagnóstico que su hijo tiene autismo o una necesidad especial diferente? ¿Qué mensaje tú le darías? Y puedes decirle a ellos, especialmente en la cámara.
5: Yo les aconsejo que nadie les puede decir qué es lo que tiene el futuro para ustedes ni para sus hijos, y que tengan esperanza en los logros y el desarrollo que puede seguir adelante en términos de lo que se puede hacer. Así que díganle mucho a sus hijos cuánto los quieren, y por favor aplaudan todos los esfuerzos, porque no es fácil, no es fácil, ¿verdad?, ni para ustedes ni para ellos. Así que sigan adelante y no se dejen por vencidos.
4: Esperanza, gracias por estar aquí en Su Salud al Día. Fue un placer conversar contigo.
5: Muchas gracias, Pablo.
4: Gracias. Amigos, hasta el próximo episodio aquí en Su Salud al Día. Soy Pablo Telechea y les recordamos que también nos sintonizan en Radio PBS, Radio Hispana, aquí en el estado de Utah y en otras plataformas. Gracias y hasta la próxima.
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2: ¿Qué tal? Les saluda Citlali Sáenz. Bienvenidos a este despacho informativo.

0: música, danza, comida, artesanías y tradiciones indígenas se reunirán durante 3 días en el centro de Fresno. Se trata de El Gran Convivio del Valle. Es un festival gratuito que busca celebrar las tradiciones vivas y la diversidad cultural del Valle Central de California. El Gran Convivio del Valle se va a realizar del 2 al 4 de octubre en Courthouse Park, en Fresno, y contará con 4 escenarios y actividades para personas de todas las edades. Radio Bilingüe es el medio oficial de este festival. Leticia Soto, subdirectora de la Alianza para las Artes Tradicionales de California, ACTA, explica qué encontrará la gente en este evento.
1: Ay, pues es un festival increíble, como un festival que nunca se ha dado en esta zona. El Gran Convivio del Valle es un festival, es gratuito a todas las personas, para familias, para la comunidad, de 3 días. Y como ya se ha mencionado, se lleva a cabo del 2 al 4 de octubre en Courthouse Park, que está en el centro de Fresno.
0: El evento es producido por la Alianza para las Artes Tradicionales de California, ACTA. Escuchemos a Leticia Soto.
1: Tendremos 4 escenarios. La primera se llama Raíces del Valle, es un escenario principal donde tenemos tradiciones y música, danza del valle y de otras partes cercanas. Tenemos música tradicional de Laos, Bhangra, Punjabi, tenemos blues, soul de West Franco, danza obón japonesa, taiko, de la comunidad japonesa americana.
0: Además de la música y los espectáculos, el festival tendrá un área dedicada a la artesanía y a las distintas formas en que las comunidades mantienen vivas sus tradiciones. La jornada del viernes estará dedicada a la música regional mexicana. Así lo explica Leticia Soto.
1: El viernes es una invitación muy especial a todo el público, porque vamos a comenzar con un grupo, Las Damas del Valle. Y estas son unas 3 jóvenes mujeres que tocan música norteña. Son de Porterville y vienen a Fresno para compartir su música. A mí en lo especial me parece muy importante también poner a las mujeres en un escenario tan importante. Entonces tener un grupo norteño de mujeres es increíble.
2: Morena, ¿qué andas haciendo por ese río?
0: La programación incluye, además de música, comida tradicional y actividades que permitirán a la gente acercarse a distintas expresiones culturales del Valle Central.
1: En otro escenario que se llama Nuestras Voces, aquí vamos a tener relatos y conversaciones con diversos programas sobre diferentes temas como el movimiento chicano, la historia del blues, la agricultura.
0: Leticia Soto explica que los asistentes podrán participar en esas actividades, entre ellas talleres y espacios dedicados a las artesanías.
1: Un lugar de convivio donde la gente incluso puede participar danzando. Tres indígenas que se dedica únicamente a todos los pueblos indígenas de California. Sus danzas, de relatos, expresiones culturales y, por supuesto, un área de artesanía.
0: La subdirectora de ACTA, Leticia Soto, señala que entre los artistas invitados estará Agustín Lira, una figura reconocida de la música y la cultura chicana.
3: Hasta México ha llegado la noticia muy alegre que de Leno es diferente.
0: El festival también tendrá una colaboración especial con el Smithsonian a través del proyecto We Hold This Trust, dedicada a documentar historias y reflexiones de comunidades de todo el país. Y por eso es importante que en el Gran Convivio del Valle los asistentes tengan la oportunidad de compartir sus propias historias sobre la cultura, la comunidad y aquello que consideran importante preservar. Así que lo invitamos a que participe y sea parte del Gran Convivio del Valle. Recuerde, se va a realizar del 2 al 4 de octubre en el Parque de la Corte, Courthouse Park. Este festival cultural es gratuito, reunirá música, danza, tradiciones indígenas, artesanía, también autos lowrider, comida, cuentacuentos y talleres para todas las edades. Así que no falte. Este despacho es parte de la serie De Fresno con Amor y Arte, financiado por The Kresge Foundation. Y es así como llegamos al final de este servicio informativo. Soy Citlali Sáenz. Cuídense mucho. Hasta pronto.
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0: 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La disponibilidad de agua para el uso humano y de los ecosistemas se encuentra bajo amenaza en la cuenca del río Colorado, en el sureste de Estados Unidos, una región que desde la década del 2000 padece la peor sequía desde los últimos 500 años.
1: Aproximadamente la mitad del caudal del río, que atraviesa los estados de Colorado, Utah, Wyoming, Nuevo México y Arizona, provienen del subsuelo. La otra mitad la aportan las precipitaciones.
0: El gobierno federal acaba de presentar un plan de emergencia para los próximos 10 años, que plantea importantes recortes en el consumo de agua, especialmente para los estados de California, Arizona y Nevada.
1: California podría enfrentar una reducción inicial de alrededor del 10%, mientras que los recortes podrían ser mucho mayores en los próximos años.
0: Pero el problema no es solo cuánto se recorta, sino quién tiene que asumir estos recortes.
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Pon fin a esta tortura que invade toda mi alma. Regresa nuevamente, te pido con fervor. Ha sido por tu ausencia que he perdido la calma, y por tu ausencia sufro este inmenso dolor. Ven pronto, no aumentes, amor mío, el quebranto que tu ausencia infinita me causa sin cesar. Si no vienes, serán en mi presente los recuerdos pasados, los fieles compañeros para mi soledad.

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2: ¿Qué tal? Les saluda Citlali Sáenz. Bienvenidos a este despacho informativo.

0: música, danza, comida, artesanías y tradiciones indígenas se reunirán durante 3 días en el centro de Fresno. Se trata de El Gran Convivio del Valle. Es un festival gratuito que busca celebrar las tradiciones vivas y la diversidad cultural del Valle Central de California. El Gran Convivio del Valle se va a realizar del 2 al 4 de octubre en Courthouse Park, en Fresno, y contará con 4 escenarios y actividades para personas de todas las edades. Radio Bilingüe es el medio oficial de este festival. Leticia Soto, subdirectora de la Alianza para las Artes Tradicionales de California, ACTA, explica qué encontrará la gente en este evento.
1: Ay, pues es un festival increíble, como un festival que nunca se ha dado en esta zona. El Gran Convivio del Valle es un festival, es gratuito a todas las personas, para familias, para la comunidad, de 3 días. Y como ya se ha mencionado, se lleva a cabo del 2 al 4 de octubre en Courthouse Park, que está en el centro de Fresno.
0: El evento es producido por la Alianza para las Artes Tradicionales de California, ACTA. Escuchemos a Leticia Soto.
1: Tendremos 4 escenarios. La primera se llama Raíces del Valle. Es un escenario principal donde tenemos tradiciones y música, danza del valle y de otras partes cercanas. Tenemos música tradicional de Laos, Bhangra, Punjabi, tenemos blues, soul de West Franco, danza obón japonesa, taiko, de la comunidad japonesa americana.
0: Además de la música y los espectáculos, el festival tendrá un área dedicada a la artesanía y a las distintas formas en que las comunidades mantienen vivas sus tradiciones. La jornada del viernes estará dedicada a la música regional mexicana. Así lo explica Leticia Soto.
1: El viernes es una invitación muy especial a todo el público, porque vamos a comenzar con un grupo, Las Damas del Valle. Y estas son unas 3 jóvenes mujeres que tocan música norteña. Son de Porterville y vienen a Fresno para compartir su música. A mí en lo especial me parece muy importante también poner a las mujeres en un escenario tan importante. Entonces tener un grupo norteño de mujeres es increíble.
2: Morena, ¿qué andas haciendo por ese río?
0: La programación incluye, además de música, comida tradicional y actividades que permitirán a la gente acercarse a distintas expresiones culturales del Valle Central.
1: En otro escenario que se llama Nuestras Voces, aquí vamos a tener relatos y conversaciones con diversos programas sobre diferentes temas como el movimiento chicano, la historia del blues, la agricultura.
0: Leticia Soto explica que los asistentes podrán participar en esas actividades, entre ellas talleres y espacios dedicados a las artesanías.
1: Un lugar de convivio donde la gente incluso puede participar danzando. Tres indígenas que se dedica únicamente a todos los pueblos indígenas de California. Sus danzas, de relatos, expresiones culturales y, por supuesto, un área de artesanía.
0: La subdirectora de ACTA, Leticia Soto, señala que entre los artistas invitados estará Agustín Lira, una figura reconocida de la música y la cultura chicana.
3: Hasta México ha llegado la noticia muy alegre que de no es diferente.
0: El festival también tendrá una colaboración especial con el Smithsonian a través del proyecto We Hold This Trust, dedicada a documentar historias y reflexiones de comunidades de todo el país. Y por eso es importante que en el Gran Convivio del Valle los asistentes tengan la oportunidad de compartir sus propias historias sobre la cultura, la comunidad y aquello que consideran importante preservar. Así que lo invitamos a que participe y sea parte del Gran Convivio del Valle. Recuerde, se va a realizar del 2 al 4 de octubre en el Parque de la Corte, Courthouse Park. Este festival cultural es gratuito, reunirá música, danza, tradiciones indígenas, artesanía, también autos lowrider, comida, cuentacuentos y talleres para todas las edades. Así que no falte. Este despacho es parte de la serie De Fresno con Amor y Arte, financiado por The Kresge Foundation. Y es así como llegamos al final de este servicio informativo. Soy Citlali Sáenz. Cuídense mucho. Hasta pronto.
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2: Hace 20 años, algunos podrían haber esperado que la sequía en la cuenca del río Colorado disminuyera o desapareciera por completo. 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

0: 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Hola, ¿qué tal? Bienvenidas y bienvenidos a Línea Abierta en Radio Bilingüe, el primer y único programa de conversación y llamadas en español de la radio pública en Estados Unidos. Soy Chelis López, gracias por acompañarnos. Hace un año, 6 trabajadores agrícolas murieron después de quedar expuestos a un gas tóxico en una lechería en Colorado. Entre las víctimas estaban un padre y sus 2 hijos. Una tragedia que, según defensores de la seguridad laboral, pudo haberse evitado. En unos minutos comentaremos qué es lo que falló y quién debe responder. También hablaremos de una nueva demanda contra César Chávez. Esta vez la presenta una mujer de 86 años, quien acusa a César Chávez de haberla violado en 1973 cuando ella trabajaba con el Sindicato de Trabajadores Agrícolas. La demanda también señala a organizaciones vinculadas a Chávez por, según la acusación, no haberla protegido ni investigado los hechos. ¿Qué se les reclama hoy a los actuales líderes de estas organizaciones? Eso y más lo hablaremos en un momento, pero antes nos vamos con un episodio más de Sin Fronteras, una serie especial para las audiencias de Estados Unidos y México, con análisis sobre grandes acontecimientos que afectan a las y a los latinos en Estados Unidos. Desde Radio Bilingüe en California, esto es Sin Fronteras, una edición especial de Línea Abierta en coproducción con Radio Educación de México.
1: Hola, bienvenidos a Sin Fronteras, la promesa radiofónica que tiene oportunidad de cumplirse gracias a la colaboración de Radio Bilingüe con Radio Educación. En Sin Fronteras y en sus próximos minutos, con movimiento, rompimiento de barreras geográficas y migratorias, traeremos la voz, el eco de lo que llega a sonar en materia informativa desde estos campos donde se cultiva la esperanza, pese a tormentas de incertidumbre y asedio policial, una esperanza que crece pese a sequías con medias verdades que confunden y erosionan. De modo que aún con guerras, inflaciones, redadas y detenciones, seguimos de pie, con dignidad y orgullo soberano, gracias a esa independencia latina que grita este mes su legitimidad. Yo soy Gerardo Guzmán y hoy en Sin Fronteras un nuevo reporte demuestra cómo el sueño americano se desvanece o se vuelve cada vez más inalcanzable para el latino. Y en medio de las celebraciones de la herencia hispana, surge un extraordinario reconocimiento a los habitantes de Minnesota por su capacidad de organización para resistir ante el asedio de las autoridades federales. Todo eso y más aquí en Sin Fronteras. Comencemos este recorrido Sin Fronteras con lo que se dio a conocer a principios del mes de septiembre con respecto a un tradicional anhelo propio de este país, el famoso sueño americano. Una reciente encuesta del Centro de Investigación Pew reveló que el sueño americano pierde fuerza entre los latinos, donde aumentan las dudas sobre las posibilidades de alcanzar la prosperidad y mejorar las condiciones de vida. Para hablar de este fenómeno y de este análisis nos acompaña Luis Noé Bustamante, quien es investigador asociado en el Pew Research Center y el investigador principal de la Encuesta Nacional de Latinos. Él ha elaborado decenas de estudios centrados en las opiniones de los hispanos en Estados Unidos sobre política, inmigración e identidad, así como análisis de las tendencias demográficas de la población latina y de los flujos migratorios tanto en este país como a nivel internacional. Luis Noé, gracias por estar con nosotros.
2: Muchas gracias a ustedes por la oportunidad.
1: Luis, ¿qué es el sueño americano? ¿Es una aspiración, un anhelo, una idea, un motivo para echarle ganas? ¿Es algo tangible o una terrible pesadilla?
2: El sueño americano tiene varios significados entre los latinos en Estados Unidos. En nuestra encuesta nosotros les preguntamos directamente qué significa para ellos el sueño americano en sus propias palabras. Y mientras que una mayoría nos dice que ven el sueño americano como en términos económicos, incluyendo la estabilidad económica, el mejoramiento económico y la obtención de una casa, no todos lo definen de esta manera. Y otras definiciones sobresalientes no tienen que ver con este aspecto económico, y entre ellos están la libertad, el trato de otras personas, igualitario, y la aceptación de otras personas. y el poder vivir sin miedo.
1: Vemos entonces que el sueño americano, según lo que le preguntaron ustedes, entre los latinos, tiene que ver con la estabilidad económica, pero también con cuestiones de carácter simbólico, como mencionas, la libertad, la democracia, el acceso a ciertas oportunidades o beneficios de educación, de salud, etcétera. Pero en el estudio ustedes también encontraron que uno de cada cinco latinos afirma haber alcanzado el sueño americano y el 33% dice estar en camino de lograrlo. Sin embargo, el 18%, casi el 20%, sostiene que el sueño americano está fuera de su alcance y cerca del 30% asegura que este ni siquiera existe. ¿Qué lectura le das a estos datos expresados por los latinos, Luis?
2: Así es. En esta pregunta sobre la obtención del sueño americano, vemos una división muy marcada, que aproximadamente la mitad, como mencionaste, dice que lo han logrado o están en camino a lograrlo, y la otra parte nos dice que está fuera de su alcance o que este no existe. Esto lo juntamos con otras preguntas, entre ellas si los latinos ven que el sueño americano hoy en día es más difícil o más fácil de lo que fue para sus padres a la misma edad. Y en respuesta a esta pregunta, un porcentaje más alto de latinos nos dice que ven el sueño americano como algo más difícil de obtener hoy en día que lo fue para sus padres. Y eso contrasta con una encuesta que hicimos hace una década, cuando hicimos esta pregunta, y en ese momento un porcentaje más alto nos decía que era más fácil lograr el sueño americano. Entonces hay cierta división, hay cierta tensión también entre posturas, y esto no cuenta la historia completa, porque también en otras medidas, especialmente en las que preguntamos sobre cómo ven el futuro y la condición de vida de sus hijos, se sobresale un poco más de optimismo en cuanto a la opinión de los latinos.
1: Sí, dentro de esas marcadas diferencias que mencionas, Luis, está esa marcada distinción entre la propia comunidad latina. Por ejemplo, los migrantes mantienen una visión más optimista sobre el progreso económico y social que los latinos nacidos en Estados Unidos, entre quienes aumenta la percepción de que avanzar resulta más difícil que para generaciones anteriores. ¿Qué nos puedes comentar sobre esta brecha o esta diferencia?
2: Así es. Hicimos un par de preguntas sobre movilidad entre generaciones. Primero, si los latinos hoy en día ven que su condición de vida actual es mejor que la de sus padres, y si creen que la de sus hijos va a ser mejor que la de ellos hoy en día. Y esta es una pregunta que tuvimos la oportunidad de preguntársela a los latinos y a las personas que no son latinas a nivel nacional. Y los latinos sobresalen por tener una opinión más favorable sobre cómo se encuentran hoy en día en comparación a sus padres. Un porcentaje más alto dice que ellos están mejor que sus padres. Y al mismo tiempo vemos un patrón similar cuando les preguntamos sobre el futuro de sus hijos, que un número más alto dice que sus hijos van a estar mejor en cuanto a su condición de vida. Entonces, hay un relativo optimismo de ese lado. Los latinos en sí sobresalen porque tienen una visión más favorable que las personas no latinas, dicen estas respuestas positivas con más frecuencia. Y al mismo tiempo, dentro de los latinos, miramos que los inmigrantes latinos son más optimistas que los latinos nacidos en el país. Hay una brecha también dentro de los latinos.
1: Sí, los recién llegados, a pesar del asedio migratorio y de las políticas antimigrantes, se muestran más optimistas, más esperanzados en lograr el sueño americano que los que tienen ciudadanía o nacieron aquí, ¿verdad?
2: Así es. Hay una, particularmente en esta parte de condición de vida, que es un componente importante de cómo lo definen, los inmigrantes sobresalen por su optimismo y su percepción positiva de cómo ellos han mejorado su condición en relación a sus padres.
1: Luis Noé Bustamante, ¿por qué hoy en día cobra especial la relevancia de la percepción de los latinos sobre su bienestar económico y su relación con el sueño americano?
2: Bueno, hoy en día los latinos como grupo siguen a un ritmo de crecimiento alto. Este crecimiento En gran parte se da por el porque muchos latinos en el país son nacidos en el país y esto está impulsando la población en un crecimiento a un ritmo más alto que el promedio del resto de la población. Hoy en día los latinos son uno de cada cinco personas en el país entre los y aparte de eso tiene una implicación en varias cosas importantes. Eso incluye la fuerza laboral entre las personas que están saliendo egresadas de universidades, las personas que están activas en la fuerza laboral y en la parte política entre las personas que son elegibles a votar. Los latinos están creciendo a un ritmo más alto que el resto de la población.
1: Y dentro de las conclusiones a las que ustedes llegaron, ¿cómo también cobra especial relevancia estos datos, más cuando la comunidad latina se encuentra en medio del endurecimiento de la política migratoria del presidente Donald Trump?
2: Así como hemos encontrado en otros temas, miramos que hay una diversidad de opiniones entre los latinos. No se puede hablar de una fuerte tendencia en una dirección o otra, sea en este tema del sueño americano, o en preguntas sobre identidad, en preguntas sobre intención de voto o posturas políticas. Esto es parte de un patrón más amplio donde vemos que hay mucha diversidad de opiniones entre los latinos a nivel nacional.
1: Luis Noé Bustamante, investigador asociado del Centro de Investigación Pew y coautor de la encuesta que nos acaba de describir. Noé Bustamante, por cierto, posee una maestría en políticas públicas por la American University. Muchas gracias.

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2: Esto es Sin Fronteras, yo soy Gerardo Guzmán. La 39ª edición de los premios a la herencia hispana se llevó a cabo este 10 de septiembre en el Orchestra Hall de Minneapolis, marcando la primera vez en los 39 años de historia del evento que la ceremonia tiene lugar fuera de Washington, D.C. Los premios a la herencia hispana, Hispanic Heritage Awards, se consideran uno de los máximos honores otorgados por latinos para latinos. Son reconocidos a nivel nacional como pieza clave de las celebraciones por el mes de la herencia hispana de Estados Unidos y cuentan con el respaldo de más de 40 instituciones nacionales que sirven a la comunidad latina. Para hablar de esta celebración, de estos premios, nos acompaña Nicolás Peña, quien es director de comunicaciones de la Fundación de la Herencia Hispana, de la Hispanic Heritage Foundation, cuyas oficinas están en Washington, pero en esta ocasión Nicolás enlaza con nosotros desde Nashville, Tennessee. Nicolás, gracias por tomar la llamada.
3: Muchísimas gracias a ti y muchísimas gracias a tu audiencia. Y bueno, súper encantado de hablar con ustedes durante estos minutos.
2: Nicolás, ¿qué llevó a la Fundación a decidir que era Minneapolis y no Washington la sede ideal para entregar los premios a la herencia hispana 2026?
3: Esta edición marca un evento importante y se toma luego de una visita que se hiciera a principios de año a las Twin Cities. La Fundación Herencia Hispana formó parte de una delegación de líderes latinos acá en Estados Unidos que fueron invitados por la comunidad, que fueron invitados por la gente para constatar en persona, en el sitio lo que estaba sucediendo a raíz de la situación generada por ICE y las detenciones y la violación de derechos humanos que se estaban presentando en la ciudad. Nosotros estuvimos formando parte de esa delegación y durante una semana estuvimos conversando con las personas afectadas, tuvimos reuniones con líderes locales, la mayoría de las organizaciones que hacen activismo en el estado formaron parte de estos encuentros, de hecho la invitación viene por ellos, y más que evidenciar lo que ya se sabía, lo que ya se veía en medios de comunicación, de lo que estaba pasando y el terror que estaba viviendo la comunidad de Minnesota, específicamente en el área de St. Paul y en el área de Minneapolis, fue como lo que inició la idea de llevar una gotita de esperanza, ¿no?, a la comunidad, porque más allá de evidenciar todo eso que ya habíamos visto en televisión, era saber cómo estaba respondiendo la comunidad, entender todo el proceso, todo el sistema que cambió para que la comunidad pudiera continuar con su vida, continuar con sus tareas habituales, ir al colegio, la gente poder ir a trabajar, desplazarse libremente por la ciudad, ese tipo de cosas que no ves en los medios de comunicación y que para nosotros representa la importancia, el impacto y el significado que tiene la unidad, la lucha en grupo, la lucha pacífica. Eso fue realmente inspirador, no solo para mí en lo personal, que formé parte de la delegación junto a Antonio Tiguerino, que es el presidente de la Fundación Herencia Hispana y otras organizaciones, como te comentaba, pero también fue inspirador para el grupo en general cuando pudimos constatar de que esto no se acababa allí, ¿no? Que ICE, casualmente, y esto como punto de referencia, cuando nosotros estábamos listos para ofrecer un resumen, estábamos

0: conferencia de prensa en los medios locales, con todo lo que vimos, explicando todo lo que recogimos, ¿no? Durante esta semana de visita, hubo una parte importante que fue el hecho de cómo las personas estaban pensando continuar. ICE decidió sería abandonar la ciudad. Por supuesto, se acaparó las noticias de la mayoría de los medios de comunicación locales y nacionales, y para nosotros fue el principio de, okay, hay que contar estas historias, hay que contar lo que viene ahora, lo que sucedió, el balance real de lo que esto generó, y fue cuando comenzamos a evaluar la idea de llevar, como bien lo mencionabas al principio, los premios a la prensa hispana, que más allá de un premio, de un show de televisión, de un evento artístico que se prepara con mucho amor, y que reconoce no solo a celebridades, sino también a personas que, como la gente de Minneapolis, o en este caso la gente de Minnesota, tiene un impacto increíble en la vida diaria del país. Era el momento perfecto, era la razón perfecta para nosotros tomar la decisión, y es cuando Antonio Tijerino decide mover toda la maquinaria de Washington D.C., toda la maquinaria implica la producción del evento, empezar a hacer las invitaciones de los homenajeados de este año, de las personas que formaban parte o que formaron parte del stage, del show como tal, que estuvo precioso. Y nada, bueno, la definitiva es que estuvimos en septiembre 10 en el Orchestra Hall de Minneapolis, presentándole un show hermosísimo a la comunidad de Minneapolis.
1: Perdón que te interrumpa, pero Nicolás, a eso quería llegar, porque entre los homenajeados estuvieron el congresista Joaquín Castro, quien recibió el premio por servicio público, la cantautora Mon Laferte con el premio de justicia social, y la cantautora y actriz mexicana Ximena Sariñana, quien recibió el premio a la música. Sin embargo, Nicolás, fue el premio, en esta ocasión, el premio humanitario, que no fue a una institución o a una personalidad. Esta vez fue este distinguido premio al pueblo de Minnesota, y lo otorgaron los Tigres del Norte. Háblanos de las razones de este reconocimiento a los habitantes del estado de Minnesota y cómo fue el momento de entregar este merecido premio.
0: Así es. Fueron los Tigres del Norte quienes tuvieron la responsabilidad, y para ellos, así lo expresaron, el honor de entregar este reconocimiento a este grupo de representantes de organizaciones y activistas en el estado de Minnesota. Fue el último, cerramos con esa premiación, fue una premiación muy sentida. Recuerdo estando allá todas las organizaciones caminando por todos los pasillos del teatro para poder llegar a la tarima, y una vez en la tarima hubo esta visual, ¿no?, de todas estas organizaciones, la gente parada aplaudiendo. Fue muy emotivo y muy hermoso. Se decide, y más que una decisión, fue una petición de parte de los Tigres del Norte. Los Tigres del Norte tienen una conexión muy cercana con la comunidad de Minnesota. Ellos han tenido varias presentaciones. De hecho, una de las últimas presentaciones se dio en el marco de toda esta situación que se generó tras la llegada de ICE al estado, y ellos han tenido siempre un mensaje bien frontal frente al tema, un mensaje en el que ellos resaltan que los derechos humanos deben ser respetados, que toda acción violenta debe ser denunciada, y a través de su música, a través de sus presentaciones, ellos dejan claro en cada momento que ellos están con su gente, con la latinidad, con nuestros orígenes, ¿no? Y para ellos fue muy especial entregar este reconocimiento. De hecho, hubo un momento donde cada uno de los miembros de la banda tuvo una breve presentación para conocer el contexto, ¿no?, de este premio. Fue muy hermoso realmente. De verdad que la experiencia que se vivió el 10 de septiembre durante los premios es algo que se nos va a quedar en la memoria, en lo interno. Para nosotros ha sido una de las presentaciones más emotivas y estoy hablando de todo el show, ¿no? Porque fíjate que Jimena Sariñana, a quien tuve el placer de entrevistar allá en la Ciudad de México antes del premio, aunque está ligada y su premio va más orientado al tema de la música, ella ha sido una activista por muchos años también por los derechos humanos, los derechos de las mujeres, y ella estuvo muy ligada el día número uno cuando se anunció su premio, con toda esta realidad que está sucediendo y continúa sucediendo en el país, ¿no? También llama la atención el premio de Mon Laferte, porque, bueno, también sabemos que es una cantante súper conocida mundialmente, sin embargo, ella fue reconocida por justicia social, por todo lo que viene realizando también en favor de las comunidades marginadas, de las comunidades que son atacadas diariamente por su color de piel, por su origen, por su estatus social. En fin, este año el mensaje que llevó la Fundación Herencia Hispana a través de los premios a la herencia hispana es que la unidad es la fortaleza de nuestra comunidad y es la belleza que nos representa con todas las diferencias que tenemos como latinoamericanos. Sabemos que hay algo que nos une y es nuestra identidad, es nuestra capacidad de lucha y es nuestro propósito casi que cotidiano y eterno de mantenernos de pie y hacia adelante.
1: Sin duda alguna, Nicolás. Y es que parece que fue hace mucho tiempo lo que ocurrió en Minnesota, pero fue este mismo año, como tú nos mencionas, que estaba sucediendo a principios del 2026 esta situación de asedio de las autoridades migratorias contra la comunidad migrante en esa localidad y que ustedes atestiguaron y que ahora pues están reconociendo esa capacidad de la comunidad de poderse proteger a sí misma y de luchar y lograr sacar ese asedio de territorio de Minnesota y de Minneapolis. Nada más para terminar, Nicolás, si nos puedes recordar la historia de los premios de la herencia hispana, porque sabemos de que entre los que lo han recibido en estos 39 años, pues ha estado Gloria Estefan, Bad Bunny, Celia Cruz, Tito Puente, Ricky Martin, en fin, danos un poquito el contexto histórico de cómo surge la idea de entregar estos premios cada año.
0: Claro que sí, claro que sí. La idea es, en principio, celebrar nuestra identidad, en este caso a través de los premios a la herencia hispana y conmemorando la celebración del mes de la herencia hispana. Sin embargo, para nosotros es casi que ley que nuestra identidad y nuestros logros y el impacto que como latinos representamos en Estados Unidos debe ser reconocido, visibilizado y celebrado todos los días del año. Sin embargo, este es el mes que capta la atención de la media, no solo hispana, sino en general, en inglés, la celebración del mes de la herencia hispana, y nace precisamente con ese propósito, ¿correcto? Hemos, tal y como lo mencionaste, la lista de la gente, de los artistas, de las personas que no siendo celebridades tienen un impacto importantísimo en el país, han sido pues reconocidas hace ya, este año vamos a cumplir los 40 años, van a ver un show hecho con mucho cariño, van a ver cómo el trabajo en equipo, porque yo tengo que decir en nombre de la Fundación Herencia Hispana que todo esto fue solo posible gracias a la comunidad organizada en el estado de Minnesota. Sin ellos, esto no hubiera sido posible. Gracias a ellos, nosotros tuvimos la oportunidad de formar un comité de bienvenida de aproximadamente 25 organizaciones, entre organizaciones activistas, empresas privadas, organizaciones de educación. Todos ellos hicieron posible ellos fueron los que nos guiaron qué camino tomar, ¿no? A la hora de manejar este mensaje para la comunidad, en este caso de la Twin City, pero también un mensaje que se extiende por todo Estados Unidos, ¿no? Debo decir como una noticia adicional que la cobertura mediática que nosotros tuvimos este año fue impresionante. Nosotros normalmente tenemos muy buen apoyo de la prensa local y nacional, no solo en español, también en inglés, Este año la alfombra roja se nos quedó pequeña. Este año tuvimos cobertura de todos los medios, en inglés, en español, del Estado, y además de los networks que mandaron representación de sus estaciones nacionales, y eso te da a entender, te dice claramente, no solo la importancia del premio, pero el mensaje que quisimos llevar llegó, y eso para nosotros es lo más importante.
1: Nicolás Peña, director de comunicaciones de la Fundación de la Herencia Hispana, muchas gracias por estar aquí con nosotros.
0: Gracias a ustedes, de verdad, encantado de formar parte de esta tarima que me ofrecen, y bueno, espero que puedan disfrutar el show, tanto como nosotros al hacerlo, y bueno, nada, a la orden siempre en la Fundación Herencia Hispana, para todos.
1: Por supuesto, Nicolás, recuerdo que la transmisión nacional de este 39º Premio Anual de la Herencia Hispana se transmitirá en PBS, la televisión pública de los Estados Unidos, el viernes 2 de octubre de este año a las 9 de la noche, hora del Este, como parte de la programación de la cadena con motivo del mes de la herencia hispana. Y así es como culminamos la edición de hoy de Sin Fronteras. Soy Gerardo Guzmán. Hasta la próxima.

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0: Continuamos en esta edición de Línea Abierta. Soy Chelis López y nos vamos a otro tema. Una nueva demanda en California pone nuevamente bajo escrutinio el legado de César Chávez, el fallecido líder de los derechos civiles y cofundador de United Farm Workers. Y es que una mujer de 86 años ahora, identificada bajo el seudónimo como Jane Doe, acusa a César Chávez haberla violado en 1973, cuando ella pues trabajaba como voluntaria del movimiento de trabajadores agrícolas y vivía con su familia en el complejo sindical de La Paz, esto en el condado de Kern. La demanda señala además a la Fundación César Chávez, a la Fundación UFW, a las que acusa de no haber protegido a ella ni investigado los hechos. Estas son acusaciones presentadas ante un tribunal y será el proceso judicial el que determine las responsabilidades. Para comentar detalles, se une nuestra colega reportera de comunidades latinas en el Fresno Bee, Melissa Montalvo, quien escribió sobre este caso. Bienvenida y gracias por unirte desde Fresno. ¿Qué tal, Melissa?
1: Hola, Chelis. Muchas gracias por la invitación.
0: A ti, Melissa, qué gusto saludarte. Melissa, pues cuéntanos, ¿en qué consiste esta nueva acusación contra César Chávez?
1: Claro. Pues según lo que entendemos, esto es la primera demanda que se realizó después de las acusaciones llegaron a la luz gracias a al reportaje de New York Times. Y la demanda se enfoca en una mujer, no tenemos el nombre como mencionaste, pero era una voluntaria durante los años 70. Ella vivía con su esposo, con sus hijos, en La Paz, en las montañas de Tehachapi, en el condado de Kern, con el sindicato, con los voluntarios. Yo creo que 200 vivían ahí en La Paz, el compound, y también con César Chávez. Y pues la demanda dice que en el año 1973 ella estaba en una celebración en La Paz, y en una fiesta el César Chávez pues le dio alcohol, quería hablar con ella, se sentía incómoda y se fue a esconder en un baño. Se sintió incómoda, entonces se fue a su casa y pues al parecer dice que César Chávez llegó a su casa, se metió en su casa y pues la violó en su propia casa.
0: Tremendo. Y según el LA Times también, Melissa, dice que incluye pues cargos de supervisión negligente, de angustia emocional y acoso sexual, como mencionas. ¿Qué es lo que esta persona, quien pues usa el seudónimo que mencionábamos al inicio, de Jane Doe, está pidiendo como indemnización?
1: Es muy buena pregunta. La Jane Doe, ella quiere juicio con jurado. Quiere pues indemnización por daños. No tiene un número fijo exacto, eso es como para que el juez decide, y pues quieren, you know, los gastos legales pagados por las organizaciones, las fundaciones. Y como mencionaste, pues está alegando que la fundación de César Chávez y la fundación de UFW y pues no investigaron, no tomaron los esfuerzos necesarios para prevenir las agresiones sexuales de César Chávez, y por eso pues, como que ellos tenían la responsabilidad de crear un ambiente seguro para todos que vivían ahí, por los voluntariados, y por eso menciona a ellos. Es curioso que no está incluido como defendant, el sindicato mismo.
0: Y sí, efectivamente, pues está diciendo que estas organizaciones no la protegieron, está acusándoles pues de responsables, ¿no? Vamos a ver qué es lo que sucede con esto. ¿Qué se sabe, claro, Melissa, sobre si la demandante ha presentado pruebas para respaldar las acusaciones que está diciendo sobre las posibilidades de que este caso llegue a juicio como ella lo ha pedido?
1: Muy buena pregunta. Lo que sabemos desde de la demanda, ella dice que pues, sufrió depresión, angustia emocional, pensamientos de suicidio, dependencia del alcohol. Creo que si llega a un jurado, a lo mejor ahí va a haber más, más demandas. Lo que tengo entendido desde el reportaje del New York Times es que la mujer habló varias veces durante los últimos 5 años con los reporteros del New York Times y contó su historia con ellos, pero pues, al final quería mantener su pues anonymity, no quería usar su nombre porque no quería pues represalia hacia su familia y hacia ella. Entonces pues es curioso ese detalle que ya habló con New York Times y como sabemos el New York Times tenía muchas pruebas de otras mujeres que sí usaron sus nombres y que decían que el César Chávez molestaba y asaltaba a ellas desde su adolescencia.
0: Y como bien dices, desde marzo, pues sabíamos, el New York Times publicó su investigación con acusaciones, ¿no?, de abuso sexual contra César Chávez. ¿Se sabe algo más de lo que ha ocurrido desde entonces, Melissa?
1: Mucho ha ocurrido. Creo que ha sido un choque total por la comunidad latina, tanto como la comunidad de campesinos y el sindicato y todo del movimiento, ¿no?, campesino. Muchas ciudades como Fresno han cambiado el nombre de calles, de muchos están quitando estatuas, murales, nombres de escuelas, y pues el impacto ha sido enorme. Creo que esos cambios vamos a seguir viendo los cambios. Obviamente el sindicato y las fundaciones han sacado statements, ¿no? Han hecho esfuerzos como para decir pues que están en shock y esto va en contra de todo el trabajo y de justicia y que hacen y que están tomando las alegaciones en serio.
0: Y dicen sí, que es algo que
1: sí, exacto, y que es indefensible. Creo que vamos a seguir viendo a lo mejor pues el impacto. Creo que algunos expertos creían que iban a venir estas demandas. Esto es el primero que sabemos, como mencioné, y creo que hay una ley de California que permite que víctimas de abuso sexual aún desde hace décadas pueden demandar bajo como un cambio a los statutes of limitation, no sé cómo decir en español, pero gracias a ese tipo de ley, niños y niñas que han sido violadas en iglesias católicas por padres, por ejemplo, han podido demandar. Entonces creo que también es parte del contexto legal aquí en California.
0: Pues sí, vamos a ver qué es lo que ocurre con esta nueva demanda y déjame volver a las fundaciones, ¿no? Porque Melissa, cuando salieron por primera vez a la luz las denuncias sobre este comportamiento de César Chávez, la Fundación César Chávez las calificó de impactantes, de dolorosas y además prometió respaldar a las víctimas y lograr la justicia restaurativa, es decir, reparar el daño causado a la víctima, si es que se puede, y a la comunidad, ¿no? ¿Qué han dicho o cómo han reaccionado, Melissa, la Fundación César Chávez, la Fundación UFW, el sindicato United Farm Workers, ante esta nueva demanda?
1: Pues han dicho muy poco, la verdad. Creo que es común que cuando sale a la luz una demanda, pues una agencia o una fundación no va a decir mucho porque van a esperar a que empiece el proceso legal. Entonces es común que cuando haya una demanda el defendant no dice mucho, pero pues lo que nos contó la fundación es que confirmaron que están aware, ¿no?, que conscientes de la demanda y que están revisando con su equipo legal y que van a responder en una manera que representa su misión y sus valores. La fundación de UFW no ha dicho, no nos contestaron, no comentaron sobre la demanda y el sindicato UFW pues no está incluido en la demanda, entonces ellos no tenían un comentario.
0: Sí, bueno, es que aunque no les incluyan o no les hayan incluido en ese caso en la demanda, yo creo que se esperaba una reacción. Como tú mencionabas, muchos emitieron desde el principio reacciones, sus manifiestos, digamos, los statements famosos, y eso es lo que yo creo que mucha gente está esperando ver qué pasa. Porque además, no sé, Melissa, si también tienes algún dato sobre si ha habido cambios dentro de las mismas organizaciones relacionadas con César Chávez, o a lo mejor investigaciones internas, como periodista que estés ahí tratando de indagar, de investigar, o algunas revisiones mínimo de archivos a partir de lo que se conoció desde marzo y ahora con esta nueva demanda, que a lo mejor, y casi puedo decir seguramente, no va a ser la última, Melissa.
1: Es muy buena pregunta. Creo que no he hecho mi propia investigación, entonces no tengo datos sobre cambios internos al respecto de las organizaciones. A lo mejor sé que muchas organizaciones que apoyan a los campesinos, pues hay mucho diálogo, muchos eventos como para honrar las mujeres, las víctimas y el abuso sexual, ¿no? Como no honrar esa parte, pero hablar de eso. Y el día que salió a la luz la investigación de New York Times, un reportero del Fresno Bee pudo hablar con la presidenta de Teresa Romero, presidenta del sindicato United Farm Workers, y hubo un caso legal aquí en Fresno, en el Corte Federal, y ahí ella dijo que pues César Chávez es un hombre que hizo algo horrible y que ni vamos a intentar ni excusar ni justificar. Y pues hay miles de personas que se involucraron con el movimiento para apoyar a los campesinos, y también hay que honrar a ellos. Entonces creo que hay mucho... Creo que el impacto ha sido que pues quizás no debemos enfocar en una sola persona, y hay que enfocar en el total, ¿no? Que a la unión, el movimiento de toda la gente que ha sido parte de pues el movimiento para ayudar a mejorar las condiciones laborales de los campesinos, la gente que forma parte de ese trabajo, no solo una persona, pero todos. Creo que eso ha sido parte del impacto.
0: En su conjunto, sí. Y bueno, el impacto, como bien decías en el arranque, Melissa, es que ya no vemos los murales que estaban llenos del rostro de César Chávez, los han ido eliminando poco a poco, las estatuas, cambiando nombres de calles, nombres de escuelas, esto se ha ido eliminando poco a poco. Y ya para ir cerrando la conversación, Melissa, ¿has escuchado algo más de lo que platican, lo que dicen, lo que sienten las personas que trabajaron directamente con César Chávez, que a lo mejor sabían lo que estaba ocurriendo, que estuvieron cerca de él, personas del mismo movimiento de trabajadores agrícolas, sobre estas acusaciones? Que yo creo que en marzo, lo sabes, Melissa, fue un shock para muchas personas, para otras no, porque también hubo quien dijo, pues esto se sabía, todavía aún más aberrante, ¿no? O sea, lo sabían y no decían nada. Con esto cerraríamos, Melissa.
1: Pues es muy buena pregunta. Creo que la que más ha hablado ha sido Dolores Huerta sobre las acusaciones, y pues obviamente tuvo su propia alegación, que dijo que también la violó el César Chávez, y eso fue también parte del choque. Creo que hay muchas preguntas. No sé quién debería haber sabido, hubiera hecho algo. A lo mejor esta demanda va a exponer un poco de esto, un poco de esos detalles, porque sí, yo creo que ha habido muchas preguntas sobre por qué nadie sabía nada, nadie usó nada. Creo que vamos a llegar a esas respuestas con el tiempo, con la demanda, cuando más sale a la luz. Y quiero mencionar, por los que viven en el área de Fresno, el reportero de New York Times, Manny Fernández, de hecho va a venir a Fresno State el 30 de septiembre, este mismo mes, yo creo que en la tarde, a las 6 de la tarde, para hablar un poco más sobre su reportaje. Y a lo mejor tiene más de esos detalles y respuestas de esas preguntas. Pero eso es un evento abierto al público gratis en Fresno State el 30 de septiembre.
0: De septiembre. Ah, pues gracias por pasarnos ese dato importante para quienes quieran dar seguimiento a este caso. Melissa Montalvo, te agradecemos muchísimo haber estado nuevamente en el programa de Línea Abierta. Es nuestra colega reportera de comunidades latinas en el Fresno Bee y nos acompañó desde Fresno. Gracias, Melissa.
1: Muchas gracias, Chelis.
0: Gracias, hasta pronto. Vamos a hacer una pausa en esta edición de Línea Abierta y regresamos.
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0: Continuamos en esta edición de Línea Abierta. Antes de irnos al siguiente tema, le damos paso a José, que nos llama de Baicelia con un comentario, me parece. Adelante, José, y gracias por llamar.
4: Buenas tardes.
0: Muy buenas tardes.
4: Oiga, tengo un pequeño comentario. Se están enfocando en un hombre que ya hace años murió. El violador que tenemos en la Casa Blanca, ese, bien, gracias, ese, ni quien lo mencione para nada. Ese era mi comentario. Nomás pues están sacando a un hombre que ya está en la tumba por muchos años y una señora que ya está agonizando casi en el hospital de viejita. No se vale, no se vale.
0: Ahí está su comentario, José, no se vale, dice usted. Vamos a ver qué piensan y sienten las mujeres que fueron acosadas y violadas, asaltadas sexualmente, cuando usted dice no se vale. Y también es muy válido que apunte usted a quien está en la Casa Blanca en este momento, por supuesto. Hay que apuntarlos a todos. Gracias por su comentario, José. Seguimos con el siguiente tema. En Colorado, trabajadores de una granja lechera murieron después de quedar expuestos a un gas tóxico. Y esto no es todo, hay algo escandaloso. Entre las víctimas estaba un papá con sus dos hijos y el menor tenía 17 años. Esto pasó en agosto del año pasado en Prospect Valley Dairy. Los trabajadores que se encontraban en una sala de bomba subterránea, y vamos a escuchar en un momento qué es esto, de qué se trata esta sala, utilizaban para manejar el estiércol cuando quedaron expuestos a los niveles altísimos de sulfuro de hidrógeno, que es un gas altamente peligroso. Esta tragedia, dicen los defensores de seguridad de trabajo, de seguridad laboral, que pudo haberse evitado. Vamos a ver de cerquita lo que ocurrió en Colorado y para ello nos acompaña desde Austin, Texas, Rebeca Ibarra. Es periodista de Audio Independiente y es autora de este reportaje de Latino USA, Vivir y Morir como Trabajadora Agrícola en Colorado. Gracias por estar en el programa, Rebeca.
5: Muchas gracias, Chelis. Un gusto.
0: Gracias, Rebeca. Dinos, ¿qué ocurrió exactamente? ¿Cómo estuvieron expuestos estos trabajadores al sulfuro de hidrógeno?
5: Sí, pues justamente como dijiste, en agosto del año pasado mueren 5 hombres y un adolescente en la granja lechera de Kingsburg. Y lo que pasa es que en una sala de bombas, un pequeño cuarto donde hay mucha tubería que lidia con estiércol, se desconecta una tubería y empieza a salir estiércol y salir gas. Y lo que pasa es que 2 trabajadores bajan a tratar de lidiar con esa tubería. Pero porque el gas que está saliendo es un gas sumamente tóxico, se llama sulfuro de hidrógeno, se desmaya, ¿no? Y al desmayarse, otro trabajador baja para tratar de rescatarlos y después baja otro trabajador y otro trabajador y otro trabajador. Y lo que pasa es que todos terminan desmayándose y todos terminan muriendo.
0: ¿Qué fue lo que hizo? Bueno, obviamente ya mencionabas que pues esto es altamente, un gas altamente peligroso, ¿no? El sulfuro de hidrógeno, pero ¿qué fue lo que hizo que la situación fuera tan peligrosa al grado de, pues, lo que sabemos, de una tragedia masiva? Porque, como nos cuentas, bajó uno, luego otro, y bueno, fallecieron.
5: Algo que tengo que decirte, Chelis, es que yo me entero de esta historia, entonces empiezo a entrevistar organizadores, empiezo a entrevistar expertos, ¿no? Porque esto pasó el año pasado y yo empiezo mi reportaje a principios de este año. Y todos me dicen lo mismo. Me dicen, ¿sabes qué, Rebeca? Estas muertes fueron sumamente trágicas, pero fueron evitables, ¿no? Estas muertes no eran inevitables. Ocurrieron debido a negligencia y a falta de prevención, y si lo ves de una forma más general, a fallos sistémicos, ¿no? Y fallos políticos. Y la razón es que este tipo de muerte por exposición de gases tóxicos, especialmente en lugares pequeños como una sala de bombas, es una muerte de hecho bastante común en tanto en sector agrícola, pero como en constructoras, en el sector petrolero. Entonces, porque es una muerte común, hay protocolos en pie para evitar este tipo de muertes y este tipo de accidentes. Pero estos protocolos no se siguieron en esta lechera y en parte no se siguieron porque esos protocolos de nivel federal no necesariamente aplican a las lecherías y a las granjas y a los propietarios de las granjas, ¿no? Y podemos explicar por qué después, pero lo que tus lo que los radioescuchas deben de saber es que simplemente sí hay protocolos que existen, pero esos protocolos no se aplicaron en este caso. Ahora, el sulfuro de hidrógeno es un gas sumamente tóxico. Y algunos de los protocolos para evitar muertes con sulfuro de hidróxido en espacios confinados, hay protocolos como poder llevar monitores de gas, protocolos como tener inspecciones periódicas del equipo, ventilación adecuada, entrenamiento de rescate, todo eso existe, pero nada de esto se aplicó en la lechería.
0: Pues ahora viene la pregunta del millón, ¿por qué no? Tú dices, son muertes bastante comunes, hay protocolos, pero no se aplican a las granjas lecheras, ¿por qué? ¿Cómo entendemos esto?
5: Lo que tienes que entender es que hay muchas leyes de seguridad que no se aplican en granjas y en el sector de agricultura. Y lo que a mí me han dicho los expertos y los organizadores es que desde que OSHA abre en los 70, empieza a haber muchas excepciones a nivel agrícola, y esto en verdad tiene que ver con dinero, ¿no? O sea, la industria de los agronegocios en Estados Unidos es uno de los sectores con mayor influencia política en Washington, ¿no? Entonces usan estrategias de lobbying, ¿no? De cabildeo, donaciones de campaña, para asegurar que tengan leyes favorables y que tengan excepciones para regulaciones de, por ejemplo, OSHA. Ellos dicen, si tú hablas con gente, con dueños de granjas o de la industria agrícola, que muchas de estas regulaciones de OSHA les cuestan mucho dinero, ¿no? O sea, cuestan dinero, cuestan tiempo, y esta es una industria que ahorita está sufriendo muchísimo por aranceles, por la economía. Entonces, ellos obviamente tienen que sobrevivir y quieren ahorrarse ese tiempo y ese dinero. Pero organizadores y otros expertos dicen, sí, en ahorrarse en ese tiempo y ese dinero puede haber accidentes o incidentes trágicos y en este caso letales.
0: Claro, cuesta dinero y cuestan vidas, y eso lo ponemos con letras mayúsculas. ¿Y qué ha pasado después de esta tragedia? Pues investigaciones, tú mencionabas a OSHA, sé que hay multas ya por ahí, pero ¿qué pasa con las investigaciones? ¿Traer a cuenta a los responsables?
5: Pues es un poco complicado porque al mismo tiempo hay estas excepciones de OSHA, pero lo que se tiene que entender es que las industrias de todas formas tienen que proteger a sus trabajadores, ¿no? Entonces no es que simplemente puedan ponerte en riesgo y no sufrir ningún tipo de consecuencia. Entonces OSHA sí puede investigar a esta lechería bajo algo que se llama General Duty Clause. ¿Qué es eso? ¿No? Que dice, bueno, tal vez no tienes que estar debajo de todos esos protocolos, pero sí tienes que dar una garantía de seguridad para tus empleados. Entonces investigan a la lechería y terminan penalizándola. Penalizan a la lechería con, creo que, $132,000, una multa de $132,000, y a otras dos compañías que se dedican al mantenimiento de equipos para la industria láctea, ¿no? Entonces, estás hablando de como unos $246,000 en multas. Ahora, cuando yo hablo con organizadores, con gente que conocía a las víctimas, dicen, pues, bienvenida a esta multa, pero al final del día $132,000 para una lechería como Prospect Valley Dairy, que tiene creo que como 1,000 y cacho de vacas, no es suficiente. No es nada, claro. Entonces, los familiares de 4 de las víctimas demandan a esta lechería y de hecho justo en agosto presentaron esa demanda pues por negligencia. No sé exactamente cuánto dinero están pidiendo, pero ellos dijeron acusaron a la lechería de negligencia extrema, dijeron que no tenían equipo de rescate, que no tenían monitores de gas. Entonces lo que ellos esperan es poder conseguir, pues ahora sí que más dinero, ¿no? De la lechería, porque pues si legisladores no están dispuestos a tal vez poner más reglas en pie para proteger a los trabajadores, lo que estas familias y lo que su abogado esperan es que por lo menos si hay, pues si la lechera tiene que pagar bastante dinero, a lo mejor y un tipo de accidente así no vuelve a pasar.
0: Pues sí, es lo que se esperaría, ¿no? Que haya muchos cambios significativos para que esto no vuelva a suceder. Brevemente, porque se nos está agotando el tiempo, Rebeca, hay una muerte de un trabajador de 17 años y esto me imagino que trae muchísimas cuestiones adicionales sobre las reglas para proteger a trabajadores agrícolas. Estamos hablando de un menor de edad.
5: Sí, pero tengo que recordarte que en las granjas pueden trabajar, creo que hasta niños de 16 años, ¿no? Entonces, en cuestión de trabajadores de menores de edad, en el sector agrícola también hay diferentes reglas. En este caso, este niño de 17 años estaba trabajando con su papá y con su hermano, ¿no? Entonces, o sea, sí hubo un problema aquí, pero no rompieron la ley necesariamente porque ese límite de edad ya lo había pasado.
0: Bien, bueno, pues gracias por aclarar ese punto que igual no le quita lo escandaloso y lamentable. No. Rebeca Ibarra, te agradecemos muchísimo por comentarnos tu reporte de vivir y morir como trabajador agrícola en Colorado. Muchas gracias, Rebeca.
5: Muchas gracias, Chelis.
0: Gracias a ti. Y Rebeca Ibarra nos acompañó desde Austin, Texas, sobre este hecho tan lamentable. Brevísimamente le doy paso a Daniel, que nos está esperando en línea. Daniel de Delano tiene un comentario sobre el tema de César Chávez. En segundos, por favor, Daniel, adelante.
6: Sí. Buenas tardes. Hablo aquí de Delano, California. Quiero decir, tocante a lo de Chávez es una cosa, pues yo pienso que es infundada, porque yo llegué aquí en el 68 y los rancheros hacían lo que querían con la gente. Gracias a Chávez hay leyes en California, es un líder a nivel nacional, ha traído buenos beneficios, y los rancheros ya se dieron cuenta cómo acabar el sindicato, la UFW, se dieron cuenta y están tramando algo, ya que está este ratazo
0: Ahí está su comentario, Daniel, lo siento, se nos agota el tiempo. Gracias por haber esperado en la línea, Daniel, su comentario salió al aire, se nos agotó el tiempo, así que nos tenemos que despedir ya de esta edición de Línea Abierta. 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Jorge Ramírez está en los controles técnicos, María de Jesús Gómez es asociada de producción, Yositis Careño Pereira es productora y Desire Yepes coordina la producción, Samuel Orozco es el director de noticias. Yo soy Chelis López, gracias, hasta la próxima.

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0: 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Bienvenidas y bienvenidos a Línea Abierta en Radio Bilingüe, el primer y único programa de conversación y llamadas en español de la radio pública en Estados Unidos. Soy Chelis López, gracias por acompañarnos. Hace un año, 6 trabajadores agrícolas murieron después de quedar expuestos a un gas tóxico en una lechería en Colorado. Entre las víctimas estaban un padre y sus 2 hijos. Una tragedia que, según defensores de la seguridad laboral, pudo haberse evitado. En unos minutos comentaremos qué es lo que falló y quién debe responder. También hablaremos de una nueva demanda contra César Chávez. Esta vez la presenta una mujer de 86 años, quien acusa a César Chávez de haberla violado en 1973 cuando ella trabajaba con el Sindicato de Trabajadores Agrícolas. La demanda también señala a organizaciones vinculadas a Chávez por, según la acusación, no haberla protegido ni investigado los hechos. ¿Qué se les reclama hoy a los actuales líderes de estas organizaciones? Eso y más lo hablaremos en un momento, pero antes nos vamos con un episodio más de Sin Fronteras, una serie especial para las audiencias de Estados Unidos y México, con análisis sobre grandes acontecimientos que afectan a las y a los latinos en Estados Unidos. 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
1: Hola, bienvenidos a Sin Fronteras, la promesa radiofónica que tiene oportunidad de cumplirse gracias a la colaboración de Radio Bilingüe con Radio Educación. En Sin Fronteras y en sus próximos minutos, con movimiento, rompimiento de barreras geográficas y migratorias, traeremos la voz, el eco de lo que llega a sonar en materia informativa desde estos campos donde se cultiva la esperanza, pese a tormentas de incertidumbre y asedio policial, una esperanza que crece pese a sequías con medias verdades que confunden y erosionan. De modo que aún con guerras, inflaciones, redadas y detenciones, seguimos de pie, con dignidad y orgullo soberano, gracias a esa independencia latina que grita este mes su legitimidad. Yo soy Gerardo Guzmán y hoy en Sin Fronteras un nuevo reporte demuestra cómo el sueño americano se desvanece o se vuelve cada vez más inalcanzable para el latino. Y en medio de las celebraciones de la herencia hispana, surge un extraordinario reconocimiento a los habitantes de Minnesota por su capacidad de organización para resistir ante el asedio de las autoridades federales. Todo eso y más aquí en Sin Fronteras. Comencemos este recorrido Sin Fronteras con lo que se dio a conocer a principios del mes de septiembre con respecto a un tradicional anhelo propio de este país, el famoso sueño americano. Una reciente encuesta del Centro de Investigación Pew reveló que el sueño americano pierde fuerza entre los latinos, donde aumentan las dudas sobre las posibilidades de alcanzar la prosperidad y mejorar las condiciones de vida. Para hablar de este fenómeno y de este análisis nos acompaña Luis Noé Bustamante, quien es investigador asociado en el Pew Research Center y el investigador principal de la Encuesta Nacional de Latinos. Él ha elaborado decenas de estudios centrados en las opiniones de los hispanos en Estados Unidos sobre política, inmigración e identidad, así como análisis de las tendencias demográficas de la población latina y de los flujos migratorios tanto en este país como a nivel internacional. Luis Noé, gracias por estar con nosotros.
2: Muchas gracias a ustedes por la oportunidad.
1: Luis, ¿qué es el sueño americano? ¿Es una aspiración, un anhelo, una idea, un motivo para echarle ganas? ¿Es algo tangible o una terrible pesadilla?
2: El sueño americano tiene varios significados entre los latinos en Estados Unidos. En nuestra encuesta nosotros les preguntamos directamente qué significa para ellos el sueño americano en sus propias palabras. Y mientras que una mayoría nos dice que ven el sueño americano como en términos económicos, incluyendo la estabilidad económica, el mejoramiento económico y la obtención de una casa, no todos lo definen de esta manera. Y otras definiciones sobresalientes no tienen que ver con este aspecto económico, y entre ellos están la libertad, el trato de otras personas, igualitario, y la aceptación de otras personas, y el poder vivir sin miedo.
1: Vemos entonces que el sueño americano, según lo que le preguntaron ustedes, entre los latinos, tiene que ver con la estabilidad económica, pero también con cuestiones de carácter simbólico, como mencionas, la libertad, la democracia, el acceso a ciertas oportunidades o beneficios de educación, de salud, etcétera. Pero en el estudio ustedes también encontraron que uno de cada 5 latinos afirma haber alcanzado el sueño americano y el 33% dice estar en camino de lograrlo. Sin embargo, el 18%, casi el 20%, sostiene que el sueño americano está fuera de su alcance y cerca del 30% asegura que este ni siquiera existe. ¿Qué lectura le das a estos datos expresados por los latinos, Luis?
2: Así es. En esta pregunta sobre la obtención del sueño americano, vemos una división muy marcada, que aproximadamente la mitad, como mencionaste, dice que lo han logrado o están en camino a lograrlo, y la otra parte nos dice que está fuera de su alcance o que este no existe. Esto lo juntamos con otras preguntas, entre ellas si los latinos ven que el sueño americano hoy en día es más difícil o más fácil de lo que fue para sus padres a la misma edad. Y en respuesta a esta pregunta, un porcentaje más alto de latinos nos dice que ven el sueño americano como algo más difícil de obtener hoy en día que lo fue para sus padres. Y eso contrasta con una encuesta que hicimos hace una década, cuando hicimos esta pregunta, y en ese momento un porcentaje más alto nos decía que era más fácil lograr el sueño americano. Entonces hay cierta división, hay cierta tensión también entre posturas, y esto no cuenta la historia completa, porque también en otras medidas, especialmente en las que preguntamos sobre cómo ven el futuro y la condición de vida de sus hijos, se sobresale un poco más de optimismo en cuanto a la opinión de los latinos.
1: Sí, dentro de esas marcadas diferencias que mencionas, Luis, está esa marcada distinción entre la propia comunidad latina. Por ejemplo, los migrantes mantienen una visión más optimista sobre el progreso económico y social que los latinos nacidos en Estados Unidos, entre quienes aumenta la percepción de que avanzar resulta más difícil que para generaciones anteriores. ¿Qué nos puedes comentar sobre esta brecha o esta diferencia?
2: Así es. Hicimos un par de preguntas sobre movilidad entre generaciones. Primero, si los latinos hoy en día ven que su condición de vida actual es mejor que la de sus padres, y si creen que la de sus hijos va a ser mejor que la de ellos hoy en día. Y esta es una pregunta que tuvimos la oportunidad de preguntársela a los latinos y a las personas que no son latinas a nivel nacional. Y los latinos sobresalen por tener una opinión más favorable sobre cómo se encuentran hoy en día en comparación a sus padres. Un porcentaje más alto dice que ellos están mejor que sus padres. Y al mismo tiempo vemos un patrón similar cuando les preguntamos sobre el futuro de sus hijos, que un número más alto dice que sus hijos van a estar mejor en cuanto a su condición de vida. Entonces, hay un relativo optimismo de ese lado. Los latinos en sí sobresalen porque tienen una visión más favorable que las personas no latinas, dicen estas respuestas positivas con más frecuencia. Y al mismo tiempo, dentro de los latinos, miramos que los inmigrantes latinos son más optimistas que los latinos nacidos en el país. Hay una brecha también dentro de los latinos.
1: Sí, los recién llegados, a pesar del asedio migratorio y de las políticas antimigrantes, se muestran más optimistas, más esperanzados en lograr el sueño americano que los que tienen ciudadanía o nacieron aquí, ¿verdad?
2: Así es. Hay una, particularmente en esta parte de condición de vida, que es un componente importante de cómo lo definen, los inmigrantes sobresalen por su optimismo y su percepción positiva de cómo ellos han mejorado su condición en relación a sus padres.
1: Luis Noé Bustamante, ¿por qué hoy en día cobra especial la relevancia de la percepción de los latinos sobre su bienestar económico y su relación con el sueño americano?
2: Bueno, hoy en día los latinos como grupo siguen a un ritmo de crecimiento alto. Este crecimiento En gran parte se da por porque muchos latinos en el país son nacidos en el país. Y esto está impulsando la población en un crecimiento a un ritmo más alto que el promedio del resto de la población. Hoy en día los latinos son uno de cada cinco personas en el país. Entre los aparte de eso, tiene una implicación en varias cosas importantes. Eso incluye la fuerza laboral entre las personas que están saliendo egresadas de universidades, las personas que están activas en la fuerza laboral, y en la parte política, entre las personas que son elegibles a votar, los latinos están creciendo a un ritmo más alto que el resto de la población.
1: Y dentro de las conclusiones a las que ustedes llegaron, ¿cómo también cobra especial relevancia estos datos, más cuando la comunidad latina se encuentra en medio del endurecimiento de la política migratoria del presidente Donald Trump?
2: Así como hemos encontrado en otros temas, miramos que hay una diversidad de opiniones entre los latinos. No se puede hablar de una fuerte tendencia en una dirección o otra, sea en este tema del sueño americano, o en preguntas sobre identidad, en preguntas sobre intención de voto o posturas políticas. Esto es parte de un patrón más amplio donde vemos que hay mucha diversidad de opiniones entre los latinos a nivel nacional.
1: Luis Noé Bustamante, investigador asociado del Centro de Investigación Pew y coautor de la encuesta que nos acaba de describir. Noé Bustamante, por cierto, posee una maestría en políticas públicas por la American University. Muchas gracias por estar aquí, Luis.
2: Muchas gracias a ti.
1: Hagamos una pausa, pero al regresar, el pueblo de Minnesota recibe el premio humanitario de la Fundación de la Herencia Hispana por su capacidad de organización, compasión y resistencia en medio del asedio de las autoridades migratorias a principios del 2026. Esto y más al regresar en Sin Fronteras.
0: Oiga, usted, sí, usted, escuche.

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2: Esto es Sin Fronteras. Yo soy Gerardo Guzmán. La 39ª edición de los premios a la herencia hispana se llevó a cabo este 10 de septiembre en el Orchestra Hall de Minneapolis, marcando la primera vez en los 39 años de historia del evento que la ceremonia tiene lugar fuera de Washington, D.C. Los premios a la herencia hispana, Hispanic Heritage Awards, se consideran uno de los máximos honores otorgados por latinos para latinos. Son reconocidos a nivel nacional como pieza clave de las celebraciones por el mes de la herencia hispana de Estados Unidos y cuentan con el respaldo de más de 40 instituciones nacionales que sirven a la comunidad latina. Para hablar de esta celebración, de estos premios, nos acompaña Nicolás Peña, quien es director de comunicaciones de la Fundación de la Herencia Hispana, de la Hispanic Heritage Foundation, cuyas oficinas están en Washington, pero en esta ocasión Nicolás se enlaza con nosotros desde Nashville, Tennessee. Nicolás, gracias por tomar la llamada.
3: Muchísimas gracias a ti y muchísimas gracias a tu audiencia. Y bueno, súper encantado de hablar con ustedes durante estos minutos.
2: Nicolás, ¿qué llevó a la fundación a decidir que era Minneapolis y no Washington la sede ideal para entregar los premios a la herencia hispana 2026?
3: Esta edición marca un evento importante y se toma luego de una visita que se hiciera a principios de año a las Twin Cities. La Fundación Herencia Hispana formó parte de una delegación de líderes latinos acá en Estados Unidos, que fueron invitados por la comunidad, que fueron invitados por la gente

0: y más que evidenciar lo que ya se sabía, lo que ya se veía en medios de comunicación de lo que estaba pasando y el terror que estaba viviendo la comunidad de Minnesota, específicamente en el área de St. Paul y en el área de Minneapolis, fue como el lo que inició la idea de llevar una te diría como una gotita de esperanza, ¿no?, a la comunidad, porque más allá de evidenciar todo eso que ya habíamos visto en televisión, era saber cómo estaba respondiendo la comunidad, entender todo el proceso, todo el sistema que cambió para que la comunidad pudiera continuar con su vida, continuar con sus tareas habituales, ir al colegio, la gente poder ir a trabajar, desplazarse libremente por la ciudad, ese tipo de cosas que no ves en los medios de comunicación y que para nosotros representa la importancia, el impacto y el significado que tiene la unidad, la lucha en grupo, la lucha pacífica. Eso fue realmente inspirador, no solo para mí en lo personal, que formé parte de la delegación junto a Antonio Tiguerino, que es el presidente de la Fundación Herencia Hispana, y otras organizaciones, como te comentaba, pero también fue inspirador para el grupo en general cuando pudimos constatar de que esto no se acababa allí, ¿no? Que ICE, casualmente, y esto como punto de referencia, cuando nosotros estábamos listos para ofrecer un resumen, estábamos ofreciendo una conferencia de prensa a los medios locales con todo lo que vimos, explicando todo lo que recogimos, ¿no? Durante esta semana de visita, hubo una parte importante que fue el hecho de cómo las personas estaban pensando continuar. ICE decidió ese día abandonar la ciudad. Por supuesto, se acaparó las noticias de la mayoría de los medios de comunicación locales y nacionales. Y para nosotros fue el principio de, okay, hay que contar estas historias. Hay que contar lo que viene ahora, lo que sucedió, el balance real de lo que esto generó. Y fue cuando comenzamos a evaluar la idea de llevar, como bien lo mencionabas al principio, los premios a la herencia hispana, que más allá de un premio, de un show de televisión, de un evento artístico que se prepara con mucho amor y que reconoce no solo a celebridades, sino también a personas que, como la gente de Minneapolis, o en este caso la gente de Minnesota, tiene un impacto increíble en la vida diaria del país. Era el momento perfecto, era la razón perfecta para nosotros tomar la decisión, y es cuando Antonio Tiguerino decide mover toda la maquinaria de Washington D.C., toda la maquinaria implica la producción del evento, empezar a hacer las invitaciones de los homenajeados de este año, de las personas que formaban parte o que formaron parte del stage, del show como tal, que estuvo precioso. Y nada, bueno, la definitiva es que estuvimos en septiembre 10, en el Orchestra Hall de Minneapolis, presentándole un show hermosísimo a la comunidad de Minneapolis.
1: Perdón que te interrumpa, pero Nicolás, a eso quería llegar, porque entre los homenajeados estuvieron el congresista Joaquín Castro, quien recibió el premio por servicio público, la cantautora Mon Laferte con el premio de justicia social, y la cantautora y actriz mexicana Jimena Sarillana, quien recibió el premio a la música. Sin embargo, Nicolás, fue el premio, en esta ocasión, el premio humanitario, que no fue a una institución o a una personalidad. Esta vez fue este distinguido premio al pueblo de Minnesota, y lo otorgaron los Tigres del Norte. Háblanos de las razones de este reconocimiento a los habitantes del estado de Minnesota y cómo fue el momento de entregar este merecido premio.
0: Así es, fueron los Tigres del Norte quienes tuvieron la responsabilidad, y para ellos, así lo expresaron, el honor de entregar este reconocimiento a este grupo de representantes de organización.

0: activistas en el estado de Minnesota. Fue el último, cerramos con esa premiación. Fue una premiación muy sentida. Recuerdo estando allá todas las organizaciones caminando por todos los pasillos del teatro para poder llegar a la tarima, y una vez en la tarima hubo esta visual, ¿no?, de todas estas organizaciones, la gente parada aplaudiendo. Fue muy emotivo y muy hermoso. Se decide, y más que una decisión, fue una petición de parte de los Tigres del Norte. Los Tigres del Norte tienen una conexión muy cercana con la comunidad de Minnesota. Ellos han tenido varias presentaciones. De hecho, una de las últimas presentaciones se dio en el marco de toda esta situación que se generó tras la llegada de ICE al estado, y ellos han tenido siempre un mensaje bien frontal frente al tema, un mensaje en el que ellos resaltan que los derechos humanos deben ser respetados, que toda acción violenta debe ser denunciada, y a través de su música, a través de sus presentaciones, ellos dejan claro en cada momento que ellos están con su gente, con la latinidad, con nuestros orígenes, ¿no? Y para ellos fue muy especial entregar este reconocimiento. De hecho, hubo un momento donde cada uno de los miembros de la banda tuvo una breve presentación para dar a conocer el contexto, ¿no?, de este premio. Fue muy hermoso realmente. De verdad que la experiencia que se vivió el 10 de septiembre durante los premios es algo que se nos va a quedar en la memoria, en lo interno. Para nosotros ha sido una de las presentaciones más emotivas, y estoy hablando de todo el show, ¿no? Porque fíjate que Jimena Sariñana, a quien tuve el placer de entrevistar allá en la Ciudad de México antes del premio, aunque está ligada y su premio va más orientado al tema de la música, ella ha sido una activista por muchos años también por los derechos humanos, los derechos de las mujeres, y ella estuvo muy ligada el día número uno cuando se anunció su premio con toda esta realidad que está sucediendo y que continúa sucediendo en el país, ¿no? También llama la atención el premio de Mon Laferte, porque bueno, también sabemos que es una cantante súper conocida mundialmente. Sin embargo, ella fue reconocida por justicia social, por todo lo que viene realizando también en favor de las comunidades marginadas, de las comunidades que son atacadas diariamente por su color de piel, por su origen, por su estatus social. En fin, este año el mensaje que llevó la Fundación Herencia Hispana a través de los premios a la herencia hispana es que la unidad es la fortaleza de nuestra comunidad y es la belleza que nos representa con todas las diferencias que tenemos como latinoamericanos. Sabemos que hay algo que nos une y es nuestra identidad, es nuestra capacidad de lucha y es nuestro propósito casi que cotidiano y eterno de mantenernos de pie y hacia adelante.
1: Sin duda alguna, Nicolás. Y es que parece que fue hace mucho tiempo lo que ocurrió en Minnesota, pero fue este mismo año, como tú nos mencionas, que estaba sucediendo a principios del 2026 esta situación de asedio de las autoridades migratorias contra la comunidad migrante en esa localidad, y que ustedes atestiguaron y que ahora pues están reconociendo esa capacidad de la comunidad de poderse proteger a sí misma y de luchar y lograr sacar ese asedio de territorio de Minnesota y de Minneapolis. Nada más para terminar, Nicolás, si nos puedes recordar la historia de los premios de la herencia hispana, porque sabemos de que entre los que lo han recibido en esos 39 años, pues ha estado Gloria Estefan, Bad Bunny, Celia Cruz, Tito Puente, Ricky Martin, en fin, danos un poquito el contexto histórico de cómo surge la idea de entregar estos premios cada año.
0: Claro que sí, claro que sí. La idea es, en principio, celebrar nuestra identidad, en este caso a través de los premios a la herencia hispana y conmemorando la celebración del mes de la herencia hispana. Sin embargo, para nosotros es casi que ley que nuestra identidad y nuestros logros y el impacto que como latinos representamos en Estados Unidos debe ser reconocido, visibilizado y celebrado todos los días del año. Sin embargo, este es el mes que capta la atención de la media, no solo hispana, sino en general, en inglés, la celebración del mes de la herencia hispana, y nace precisamente con ese propósito, ¿correcto? Hemos, tal y como lo mencionaste, la lista de la gente, de los artistas, de las personas que no siendo celebridades tienen un impacto importantísimo en el país, han sido pues reconocidas hace ya, este año vamos a cumplir los 40 años, van a ver un show hecho con mucho cariño, van a ver cómo el trabajo en equipo, porque yo tengo que decir en nombre de la Fundación Herencia Hispana que todo esto fue solo posible gracias a la comunidad organizada en el estado de Minnesota. Sin ellos, esto no hubiera sido posible. Gracias a ellos, nosotros tuvimos la oportunidad de formar un comité de bienvenida de aproximadamente 25 organizaciones, entre organizaciones activistas, empresas privadas, organizaciones de educación. Todos ellos hicieron posible, ellos fueron los que nos guiaron qué camino tomar, ¿no? A la hora de manejar este mensaje para la comunidad, en este caso de las Twin Cities, pero también un mensaje que se extiende por todo Estados Unidos, ¿no? Debo decir como una noticia adicional que la cobertura mediática que nosotros tuvimos este año fue impresionante. Nosotros normalmente tenemos muy buen apoyo de la prensa local y nacional, no solo en español, también en inglés. Este año la alfombra roja se nos quedó pequeña. Este año tuvimos cobertura de todos los medios, en inglés y en español, del estado, y además de los networks que mandaron representación de sus estaciones nacionales, y eso te da a entender, te dice claramente no solo la importancia del premio, pero el mensaje que quisimos llevar llegó, y eso para nosotros es lo más importante.
1: Nicolás Peña, director de comunicaciones de la Fundación de la Herencia Hispana, muchas gracias por estar aquí con nosotros.
0: Gracias a ustedes, de verdad, encantado de formar parte de esta tarima que me ofrecen, y bueno, espero que puedan disfrutar el show tanto como nosotros al hacerlo, y bueno, nada, a la orden siempre en la Fundación Herencia Hispana, para todos.
1: Por supuesto, Nicolás, recuerdo que la transmisión nacional de este 39º Premio Anual de la Herencia Hispana se transmitirá en PBS, la televisión pública de los Estados Unidos, el viernes 2 de octubre de este año a las 9 de la noche, hora del Este, como parte de la programación de la cadena con motivo del mes de la herencia hispana. Y así es como culminamos la edición de hoy de Sin Fronteras. Soy Gerardo Guzmán. Hasta la próxima.

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0: Continuamos en esta edición de Línea Abierta. Soy Chelis López y nos vamos a otro tema. Una nueva demanda en California pone nuevamente bajo escrutinio el legado de César Chávez, el fallecido líder de los derechos civiles y cofundador de United Farm Workers. Y es que una mujer de 86 años ahora, identificada bajo el seudónimo como Jane Doe, acusa a César Chávez haberla violado en 1973, cuando ella pues trabajaba como voluntaria del movimiento de trabajadores agrícolas y vivía con su familia en el complejo sindical de La Paz, esto en el condado de Kern. La demanda señala además a la Fundación César Chávez, a la Fundación UFW, a las que acusa de no haber protegido a ella ni investigado los hechos. Estas son acusaciones presentadas ante un tribunal y será el proceso judicial el que determine las responsabilidades. Para comentar detalles, se une nuestra colega reportera de comunidades latinas en el Fresno Bee, Melissa Montalvo, quien escribió sobre este caso. Bienvenida y gracias por unirte desde Fresno. ¿Qué tal, Melissa?
1: Hola, Chelis. Muchas gracias por la invitación.
0: A ti, Melissa, qué gusto saludarte. Melissa, pues cuéntanos, ¿en qué consiste esta nueva acusación contra César Chávez?
1: Claro. Pues según lo que entendemos, esto es la primera demanda que se realizó después de las acusaciones llegaron a la luz gracias a al reportaje de New York Times. Y la demanda se enfoca en una mujer, no tenemos el nombre como mencionaste, pero era una voluntaria durante los años 70. Ella vivía con su esposo, con sus hijos, en La Paz, en las montañas de Tehachapi, en el condado de Kern, con el sindicato, con los voluntarios. Yo creo que 200 vivían ahí en La Paz, el compound, y también con César Chávez. Y pues la demanda dice que en el año 1973 ella estaba en una celebración en La Paz, y en una fiesta el César Chávez pues le dio alcohol, quería hablar con ella, se sentía incómoda y se fue a esconder en un baño. Se sintió incómoda, entonces se fue a su casa y pues al parecer dice que César Chávez llegó a su casa, se metió en su casa y pues la violó en su propia casa.
0: Tremendo. Y según el LA Times también, Melissa, dice que incluye pues cargos de supervisión negligente, de angustia emocional y acoso sexual, como mencionas. ¿Qué es lo que esta persona, quien pues usa el seudónimo que mencionábamos al inicio, de Jane Doe, está pidiendo como indemnización?
1: Es muy buena pregunta. La Jane Doe, ella quiere juicio con jurado. Quiere pues indemnización por daños. No tiene un número fijo exacto, eso es como para que el juez decide, y pues quieren, you know, los gastos legales pagados por las organizaciones, las fundaciones. Y como mencionaste, pues está alegando que la fundación de César Chávez y la fundación de UFW y pues no investigaron, no tomaron los esfuerzos necesarios para prevenir las agresiones sexuales de César Chávez, y por eso pues, como que ellos tenían la responsabilidad de crear un ambiente seguro para todos que vivían ahí, por los voluntariados, y por eso menciona a ellos. Es curioso que no está incluido como defendant, el sindicato mismo.
0: Y sí, efectivamente, pues está diciendo que estas organizaciones no la protegieron, está acusándoles pues de responsables, ¿no? Vamos a ver qué es lo que sucede con esto. ¿Qué se sabe, claro, Melissa, sobre si la demandante ha presentado pruebas para respaldar las acusaciones que está diciendo sobre las posibilidades de que este caso llegue a juicio como ella lo ha pedido?
1: Muy buena pregunta. Lo que sabemos desde de la demanda, ella dice que pues, sufrió depresión, angustia emocional, pensamientos de suicidio, dependencia del alcohol, Creo que si llega a un jurado, a lo mejor ahí va a haber más, más demandas. Lo que tengo entendido desde el reportaje del New York Times es que la mujer habló varias veces durante los últimos 5 años con los reporteros del New York Times y contó su historia con ellos, pero pues al final quería mantener su pues anonymity, no quería usar su nombre porque no quería pues represalia hacia su familia y hacia ella. Entonces pues es curioso ese detalle que ya habló con New York Times y como sabemos el New York Times tenía muchas pruebas de otras mujeres que sí usaron sus nombres y que decían que el César Chávez molestaba y asaltaba a ellas desde su adolescencia.
0: Y como bien dices, desde marzo, pues sabíamos, el New York Times publicó su investigación con acusaciones, ¿no?, de abuso sexual contra César Chávez. ¿Se sabe algo más de lo que ha ocurrido desde entonces, Melissa?
1: Mucho ha ocurrido. Creo que ha sido un choque total por la comunidad latina, tanto como la comunidad de campesinos y el sindicato y todo del movimiento, ¿no?, campesino. Muchas ciudades como Fresno han cambiado el nombre de calles, muchos se están quitando estatuas, murales, nombres de escuelas, y pues el impacto ha sido enorme. Creo que esos cambios vamos a seguir viendo los cambios. Obviamente el sindicato y las fundaciones han sacado statements, ¿no? Han hecho esfuerzos como para decir pues que están en shock y esto va en contra de todo el trabajo y de justicia y que hacen y que están tomando las alegaciones en serio.
0: Y dicen sí, que es algo que
1: sí, exacto, y que es indefensible. Creo que vamos a seguir viendo a lo mejor pues el impacto. Creo que algunos expertos creían que iban a venir estas demandas. Esto es el primero que sabemos, como mencioné, y creo que hay una ley de California que permite que víctimas de abuso sexual aún desde hace décadas pueden demandar bajo como un cambio a los statutes of limitation, no sé cómo decir en español, pero gracias a ese tipo de ley, niños y niñas que han sido violados como en iglesias católicas por padres, por ejemplo, han podido demandar. Entonces creo que también es parte del contexto legal aquí en California.
0: Pues sí, vamos a ver qué es lo que ocurre con esta nueva demanda y déjame volver a las fundaciones, ¿no? Porque Melissa, cuando salieron por primera vez a la luz las denuncias sobre este comportamiento de César Chávez, la Fundación César Chávez las calificó de impactantes, de dolorosas y además prometió respaldar a las víctimas y lograr la justicia restaurativa, es decir, reparar el daño causado a la víctima, si es que se puede, y a la comunidad, ¿no? ¿Qué han dicho o cómo han reaccionado, Melissa, la Fundación César Chávez, la Fundación UFW, el sindicato United Farm Workers, ante esta nueva demanda?
1: Pues han dicho muy poco, la verdad. Creo que es común que cuando sale a la luz una demanda, pues una agencia o una fundación no va a decir mucho porque van a esperar a que empiece el proceso legal. Entonces es común que cuando haya una demanda el defendant no dice mucho, pero pues lo que nos contó la fundación es que confirmaron que están aware, ¿no?, que conscientes de la demanda y que están revisando con su equipo legal y que van a responder en una manera que representa su misión y sus valores. La fundación de UFW no ha dicho, no nos contestaron, no comentaron sobre la demanda, y el sindicato UFW pues no está incluido en la demanda, entonces ellos no tenían un comentario.
0: Sí, bueno, es que aunque no les incluyan o no les hayan incluido en ese caso en la demanda, yo creo que se esperaba una reacción. Como tú mencionabas, muchos emitieron desde el principio reacciones, sus manifiestos, digamos, los statements famosos, y eso es lo que yo creo que mucha gente está esperando ver qué pasa. Porque además, no sé, Melissa, si también tienes algún dato sobre si ha habido cambios dentro de las mismas organizaciones relacionadas con César Chávez, o a lo mejor investigaciones internas, como periodista que estés ahí tratando de indagar, de investigar, o algunas revisiones mínimo de archivos a partir de lo que se conoció desde marzo y ahora con esta nueva demanda, que a lo mejor, y casi puedo decir seguramente, no va a ser la última, Melissa.
1: Es muy buena pregunta. Creo que no he hecho mi propia investigación, entonces no tengo datos sobre cambios internos al respecto de las organizaciones. A lo mejor sé que muchas organizaciones que apoyan a los campesinos, pues hay mucho diálogo, muchos eventos como para honrar las mujeres, las víctimas y el abuso sexual, ¿no? Como no honrar esa parte, pero hablar de eso. Y el día que salió a la luz la investigación de New York Times, un reportero del Fresno Bee pudo hablar con la presidenta de Teresa Romero, presidenta del sindicato United Farm Workers, y hubo un caso legal aquí en Fresno, en el Corte Federal, y ahí ella dijo que pues César Chávez es un hombre que hizo algo horrible y que ni vamos a intentar ni excusar ni justificar. Y pues hay miles de personas que se involucraron con el movimiento para apoyar a los campesinos, y también hay que honrar a ellos. Entonces creo que creo que el impacto ha sido que pues quizás no debemos enfocar en una sola persona, y hay que enfocar en el total, ¿no? Que a la unión, el movimiento de toda la gente que ha sido parte de pues el movimiento para ayudar a mejorar las condiciones laborales de los campesinos, la gente que forma parte de ese trabajo, no solo una persona, pero todos. Creo que eso ha sido parte del impacto.
0: En su conjunto, sí. Y bueno, el impacto, como bien decías en el arranque, Melissa, es que ya no vemos los murales que estaban llenos del rostro de César Chávez. Los han ido eliminando poco a poco, las estatuas, cambiando nombres de calles, nombres de escuelas. Esto se ha ido eliminando poco a poco. Y ya para ir cerrando la conversación, Melissa, ¿has escuchado algo más de lo que platican, lo que dicen, lo que sienten las personas que trabajaron directamente con César Chávez, que a lo mejor sabían lo que estaba ocurriendo, que estuvieron cerca de él? Personas del mismo movimiento de trabajadores agrícolas sobre estas acusaciones, que yo creo que en marzo, lo sabes, Melissa, fue un shock para muchas personas, para otras no, porque también hubo quien dijo, pues esto se sabía, todavía aún más aberrante, ¿no? O sea, lo sabían y no decían nada. Con esto cerraríamos, Melissa.
1: Pues es muy buena pregunta. Creo que la que más ha hablado ha sido Dolores Huerta sobre las acusaciones, y pues obviamente tuvo su propia alegación, que dijo que también la violó el César Chávez, y eso fue también parte del choque. Creo que hay muchas preguntas. No sé quién debería haber sabido, hubiera hecho algo. A lo mejor esta demanda va a exponer un poco de esto, un poco de esos detalles, porque sí, yo creo que ha habido muchas preguntas sobre por qué nadie sabía nada, nadie usó nada. Creo que vamos a llegar a esas respuestas con el tiempo, con la demanda, cuando más sale a la luz. Y quiero mencionar, por los que viven en el área de Fresno, el reportero de New York Times, Manny Fernández, de hecho va a venir a Fresno State el 30 de septiembre, este mismo mes, yo creo que en la tarde, a las 6 de la tarde, para hablar un poco más sobre su reportaje. Y a lo mejor tiene más de esos detalles y respuestas de esas preguntas. Pero eso es un evento abierto al público gratis en Fresno State el 30 de septiembre.
0: De septiembre. Ah, pues gracias por pasarnos ese dato importante para quienes quieran dar seguimiento a este caso. Melissa Montalvo, te agradecemos muchísimo haber estado nuevamente en el programa de Línea Abierta. Es nuestra colega reportera de comunidades latinas en el Fresno Bee y nos acompañó desde Fresno. Gracias, Melissa.
1: Muchas gracias, Chelis.
0: Gracias, hasta pronto. Vamos a hacer una pausa en esta edición de Línea Abierta y regresamos.
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0: Continuamos en esta edición de Línea Abierta. Antes de irnos al siguiente tema, le damos paso a José, que nos llama de Baicelia con un comentario, me parece. Adelante, José, y gracias por llamar.
4: Buenas tardes.
0: Muy buenas tardes.
4: Oiga, tengo un pequeño comentario. Se están enfocando en un hombre que ya hace años murió. El violador que tenemos en la Casa Blanca, ese bien, gracias, ese ni quien lo mencione para nada. Ese era mi comentario. Nomás pues están sacando a un hombre que ya está en la tumba por muchos años y una señora que ya está agonizando casi en el hospital de viejita. No se vale, no se vale.
0: Ahí está su comentario, José, no se vale, dice usted. Vamos a ver qué piensan y sienten las mujeres que fueron acosadas y violadas, asaltadas sexualmente cuando usted dice no se vale. Y también es muy válido que apunte usted a quien está en la Casa Blanca en este momento, por supuesto. Hay que apuntarlos a todos. Gracias por su comentario, José. Seguimos con el siguiente tema. En Colorado, trabajadores de una granja lechera murieron después de quedar expuestos a un gas tóxico. Y esto no es todo, hay algo escandaloso. Entre las víctimas estaba un papá con sus dos hijos y el menor tenía 17 años. Esto pasó en agosto del año pasado en Prospect Valley Dairy. Los trabajadores que se encontraban en una sala de bomba subterránea, y vamos a escuchar en un momento qué es esto, de qué se trata esta sala, utilizaban para manejar el estiércol cuando quedaron expuestos a los niveles altísimos de sulfuro de hidrógeno, que es un gas altamente peligroso. Esta tragedia, dicen los defensores de seguridad de trabajo, de seguridad laboral, que pudo haberse evitado. Vamos a ver de cerquita lo que ocurrió en Colorado y para ello nos acompaña desde Austin, Texas, Rebeca Ibarra. Es periodista de Audio Independiente y es autora de este reportaje de Latino USA, Vivir y Morir como Trabajadora Agrícola en Colorado. Gracias por estar en el programa, Rebeca.
5: Muchas gracias, Chelis. Un gusto.
0: Gracias, Rebeca. Dinos, ¿qué ocurrió exactamente? ¿Cómo estuvieron expuestos estos trabajadores al sulfuro de hidrógeno?
5: Y pues justamente como dijiste, en agosto del año pasado mueren 5 hombres y un adolescente en la granja lechera de Kingsburg. Y lo que pasa es que en una sala de bombas, un pequeño cuarto donde hay mucha tubería que lidia con estiércol, se desconecta una tubería y empieza a salir estiércol y salir gas. Y lo que pasa es que 2 trabajadores bajan a tratar de lidiar con esa tubería. Pero porque el gas que está saliendo es un gas sumamente tóxico, se llama sulfuro de hidrógeno, se desmaya, ¿no? Y al desmayarse, otro trabajador baja para tratar de rescatarlos y después baja otro trabajador y otro trabajador y otro trabajador. Y lo que pasa es que todos terminan desmayándose y todos terminan muriendo.
0: ¿Qué fue lo que hizo? Bueno, obviamente ya mencionabas que pues esto es un gas altamente peligroso, ¿no? El sulfuro de hidrógeno, pero ¿qué fue lo que hizo que la situación fuera tan peligrosa al grado de pues lo que sabemos, de una tragedia masiva? Porque como nos cuentas, bajó uno, luego otro, y bueno, fallecieron.
5: Algo que tengo que decirte, Chelis, es que yo me entero de esta historia, entonces empiezo a entrevistar organizadores, empiezo a entrevistar a expertos, ¿no? Porque esto pasó el año pasado y yo empiezo mi reportaje a principios de este año. Y todos me dicen lo mismo. Me dicen, ¿sabes qué, Rebeca? Estas muertes fueron sumamente trágicas, pero fueron evitables, ¿no? Estas muertes no eran inevitables. Ocurrieron debido a negligencia y a falta de prevención, y si lo ves de una forma más general, a fallos sistémicos, ¿no? Y fallos políticos. Y la razón es que este tipo de muerte por exposición de gases tóxicos, especialmente en lugares pequeños como una sala de bombas, es una muerte de hecho bastante común en tanto en sector agrícola, pero como en constructoras, en el sector petrolero. Entonces, porque es una muerte común, hay protocolos en pie para evitar este tipo de muertes y este tipo de accidentes. Pero estos protocolos no se siguieron en esta lechera y en parte no se siguieron porque esos protocolos de nivel federal no necesariamente aplican a las lecherías y a las granjas y a los propietarios de las granjas, ¿no? Y podemos explicar por qué después, pero lo que los radioescuchas deben de saber es que simplemente sí hay protocolos que existen, pero esos protocolos no se aplicaron en este caso. Ahora, el sulfuro de hidrógeno es un gas sumamente tóxico. Y algunos de los protocolos para evitar muertes con sulfuro de hidróxido en espacios confinados, protocolos como poder llevar monitores de gas, protocolos como tener inspecciones periódicas del equipo, ventilación adecuada, entrenamiento de rescate, todo eso existe, pero nada de esto se aplicó en la lechería.
0: Pues ahora viene la pregunta del millón, ¿por qué no? Tú dices, son muertes bastante comunes, hay protocolos, pero no se aplican a las granjas lecheras, ¿por qué? ¿Cómo entendemos esto?
5: Lo que tienes que entender es que hay muchas leyes de seguridad que no se aplican en granjas y en el sector de agricultura. Y lo que a mí me han dicho los expertos y los organizadores es que desde que OSHA abre en los 70, empieza a haber muchas excepciones a nivel agrícola, y esto en verdad tiene que ver con dinero, ¿no? O sea, la industria de los agronegocios en Estados Unidos es uno de los sectores con mayor influencia política en Washington, ¿no? Entonces usan estrategias de lobbying, ¿no? De cabildeo, donaciones de campaña, para asegurar que tengan leyes favorables y que tengan excepciones para regulaciones de, por ejemplo, OSHA. Ellos dicen, si tú hablas con gente, con dueños de granjas o de la industria agrícola, que muchas de estas regulaciones de OSHA les cuestan mucho dinero, ¿no? O sea, cuestan dinero, cuestan tiempo, y esa es una industria que ahorita está sufriendo muchísimo por aranceles, por la economía. Entonces, ellos obviamente tienen que sobrevivir y quieren ahorrarse ese tiempo y ese dinero. Pero organizadores y otros expertos dicen, sí, en ahorrarse en ese tiempo y ese dinero puede haber accidentes o incidentes trágicos y en este caso letales.
0: Claro, cuesta dinero y cuestan vidas, y eso lo ponemos con letras mayúsculas. ¿Y qué ha pasado después de esta tragedia? Pues investigaciones, tú mencionabas a OSHA, sé que hay multas ya por ahí, pero ¿qué pasa con las investigaciones? ¿Traer a cuenta a los responsables?
5: Pues es un poco complicado porque al mismo tiempo hay estas excepciones de OSHA, pero lo que se tiene que entender es que las industrias de todas formas tienen que proteger a sus trabajadores, ¿no? Entonces no es que simplemente puedan ponerte en riesgo y no sufrir ningún tipo de consecuencia. Entonces OSHA sí puede investigar a esta lechería bajo algo que se llama General Duty Clause. ¿Qué es eso? ¿No? Que dice, bueno, tal vez no tienes que estar debajo de todos esos protocolos, pero sí tienes que dar una garantía de seguridad para tus empleados. Entonces investigan a la lechería y terminan penalizándola. Penalizan a la lechería con, creo que, $132,000, una multa de $132,000, y a otras dos compañías que se dedican al mantenimiento de equipos para la industria láctea, ¿no? Entonces estás hablando de como unos $246,000 en multas. Ahora, cuando yo hablo con organizadores, con gente que conocía a las víctimas, dicen, pues bienvenida esta multa, pero al final del día $132,000 para una lechería como Prospect Valley Dairy, que tiene creo que como 1,000 y cacho de vacas, no es suficiente. No es nada, claro. Entonces, los familiares de 4 de las víctimas demandan a esta lechería, y de hecho justo en agosto presentaron esa demanda pues por negligencia. No sé exactamente cuánto dinero están pidiendo, pero ellos dijeron, acusaron a la lechería de negligencia extrema, dijeron que no tenían equipo de rescate, que no tenían monitores de gas. Entonces lo que ellos esperan es poder conseguir, pues ahora sí que más dinero, ¿no?, de la lechería, porque pues si legisladores no están dispuestos a tal vez poner más reglas en pie para proteger a los trabajadores, lo que estas familias y lo que su abogado esperan es que por lo menos si hay, pues si la lechera tiene que pagar bastante dinero, a lo mejor y un tipo de accidente así no vuelva a pasar.
0: Pues sí, es lo que se esperaría, ¿no? Que haya muchos cambios significativos para que esto no vuelva a suceder. Brevemente, porque se nos está agotando el tiempo, Rebeca, hay una muerte de un trabajador de 17 años y esto me imagino que trae muchísimas cuestiones adicionales sobre las reglas para proteger a trabajadores agrícolas. Estamos hablando de un menor de edad.
5: Sí, pero tengo que recordarte que en las granjas pueden trabajar, creo que hasta niños de 16 años, ¿no? Entonces, en cuestión de trabajadores de menores de edad, en el sector agrícola también hay diferentes reglas. En este caso, este niño de 17 años estaba trabajando con su papá y con su hermano, ¿no? Entonces, sí hubo un problema aquí, pero no rompieron la ley necesariamente porque ese límite de edad ya lo había pasado.
0: Bien, bueno, pues gracias por aclarar ese punto que igual no le quita lo escandaloso y lamentable. No. Rebeca Ibarra, te agradecemos muchísimo por comentarnos tu reporte de vivir y morir como trabajador agrícola en Colorado. Muchas gracias, Rebeca.
5: Muchas gracias, Chelis.
0: Gracias a ti. Y Rebeca Ibarra nos acompañó desde Austin, Texas, sobre este hecho tan lamentable. Brevísimamente le doy paso a Daniel, que nos está esperando en línea. Daniel de Delano tiene un comentario sobre el tema de César Chávez. En segundos, por favor, Daniel, adelante.
6: Sí. Buenas tardes. Hablo aquí de Delano, California. Quiero decir, tocante a lo de Chávez es una cosa, pues yo pienso que es infundada, porque yo llegué aquí en el 68 y los rancheros hacían lo que querían con la gente. Gracias a Chávez hay leyes en California, es un líder a nivel nacional, ha traído buenos beneficios, y los rancheros ya se dieron cuenta cómo acabar el sindicato, la UFW, se dieron cuenta y están tramando algo, ya que está este raterazo este de
0: ahí está su comentario, Daniel, lo siento, se nos agota el tiempo. Gracias por haber esperado en la línea, Daniel. Su comentario salió al aire, se nos agotó el tiempo, así que nos tenemos que despedir ya de esta edición de Línea Abierta. 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Jorge Ramírez está en los controles técnicos, María de Jesús Gómez es asociada de producción, Yositis Careño Pereira es productora y Desiree Yepes coordina la producción, Samuel Orozco es el director de noticias. Yo soy Chelis López, gracias, hasta la próxima.

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0: Gracias, muy amables, por los aplausos a toda la gente que nos acompaña esta tarde. Vamos a cantarles un tema, se dice, serán los ojos de todas las mujeres aquí en Colorado, y dice...
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0: música, danza, comida, artesanías y tradiciones indígenas se reunirán durante 3 días en el centro de Fresno. Se trata de El Gran Convivio del Valle. Es un festival gratuito que busca celebrar las tradiciones vivas y la diversidad cultural del Valle Central de California. El Gran Convivio del Valle se va a realizar del 2 al 4 de octubre en Courthouse Park, en Fresno, y contará con 4 escenarios y actividades para personas de todas las edades. Radio Bilingüe es el medio oficial de este festival. Leticia Soto, subdirectora de la Alianza para las Artes Tradicionales de California, ACTA, explica qué encontrará la gente en este evento.
1: Ay, pues es un festival increíble, como un festival que nunca se ha dado en esta zona. El Gran Convivio del Valle es un festival, es gratuito a todas las personas, para familias, para la comunidad, de 3 días. Y como ya se ha mencionado, se lleva a cabo del 2 al 4 de octubre en Courthouse Park, que está en el centro de Fresno.
0: El evento es producido por la Alianza para las Artes Tradicionales de California, ACTA. Escuchemos a Leticia Soto.
1: Tendremos 4 escenarios. La primera se llama Raíces del Valle, es un escenario principal donde tenemos tradiciones y música, danza del valle y de otras partes cercanas. Tenemos música tradicional de Laos, Bhangra, Punjabi, tenemos blues, tol de West Franco, danza obón japonesa, taiko, de la comunidad japonesa americana.
0: Además de la música y los espectáculos, el festival tendrá un área dedicada a la artesanía y a las distintas formas en que las comunidades mantienen vivas sus tradiciones. La jornada del viernes estará dedicada a la música regional mexicana. Así lo explica Leticia Soto.
1: El viernes es una invitación muy especial a todo el público, porque vamos a comenzar con un grupo, Las Damas del Valle. Y estas son unas 3 jóvenes mujeres que tocan música norteña. Son de Porterville y vienen a Fresno para compartir su música. A mí en lo especial me parece muy importante también poner a las mujeres en un escenario tan importante. Entonces tener un grupo norteño de mujeres es increíble.
2: Morena, ¿qué andas haciendo por ese río?
0: La programación incluye, además de música, comida tradicional y actividades que permitirán a la gente acercarse a distintas expresiones culturales del Valle Central.
1: En otro escenario que se llama Nuestras Voces, aquí vamos a tener relatos y conversaciones con diversos programas sobre diferentes temas como el movimiento chicano, la historia del blues, la agricultura.
0: Leticia Soto explica que los asistentes podrán participar en esas actividades, entre ellas talleres y espacios dedicados a las artesanías.
1: Un lugar de convivio donde la gente incluso puede participar danzando. Eres indígenas que se dedica únicamente a todos los pueblos indígenas de California, sus danzas, de relatos, expresiones culturales y, por supuesto, un área de artesanía.
0: La subdirectora de ACTA, Leticia Soto, señala que entre los artistas invitados estará Agustín Lira, una figura reconocida de la música y la cultura chicana.
3: Hasta México ha llegado la noticia muy alegre que de Leno es diferente.
0: El festival también tendrá una colaboración especial con el Smithsonian a través del proyecto We Hold This Trust, dedicada a documentar historias y reflexiones de comunidades de todo el país. Y por eso es importante que en el Gran Convivio del Valle los asistentes tengan la oportunidad de compartir sus propias historias sobre la cultura, la comunidad y aquello que consideran importante preservar. Así que lo invitamos a que participe y sea parte del Gran Convivio del Valle. Recuerde, se va a realizar del 2 al 4 de octubre en el Parque de la Corte, Courthouse Park. Este festival cultural es gratuito, reunirá música, danza, tradiciones indígenas, artesanía, también autos lowrider, comida, cuentacuentos y talleres para todas las edades. Así que no falte. Este despacho es parte de la serie De Fresno con Amor y Arte, financiado por The Kresge Foundation. Y es así como llegamos al final de este servicio informativo. Soy Citlali Sáenz. Cuídense mucho. Hasta pronto.
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0: Ándele. ¿Qué tal? Muy buenas tardes. Tengan todos y cada uno de ustedes, donde quiera que nos acompañen. Bienvenidos una vez más el día de ahora. Déjenme, me siento bien. Es que no me siento bien. Sí, me siento bien. Así es que de nuevamente, muy buenas tardes tengan todos ustedes, donde quiera que nos acompañen. Bienvenidos una vez más a este su programa Arriba al Norte. Les saludamos como es de costumbre a través de Radio Bilingüe KSJB, por supuesto 91.5 desde Fresno, California. Somos Radio Bilingüe, la estación de la comunidad comunitarios. Así es que su línea telefónica para que haga este su programa y nos acompañe, nos ayude a sentar el disco y por supuesto aventarlo, montarlo y aventarlo, pues nada menos que 559-264-9191. Y recuerde que somos Radio Bilingüe, no lo olvide. Nos encontramos en un día viernes. ¿Qué viernes? Pues ahí dice, ¿eh? Yo le puse viernes, nariz boleada, le puse Tuesday, pero no se llama Tuesday, se llama jueves. Así es que nos encontramos en un día jueves del 2026, así es que a usted le invitamos en este día, ¿para qué? Para que nos acompañe. Se encuentra un poquito tristecita, se encuentra un poquito enfermita de catarrito o de alergias, pues ándele, prenda radio. Se encuentra haciendo lonche, de allí somos, le ayudamos, así es que ponga la radio. Y por supuesto, también quiere enviar un saludo para quien usted guste, por supuesto, ya le propusimos el número telefónico 559-264-9191. Y también, por supuesto, a ustedes que se encuentran por ahí, nada menos que no saben ni qué hacer, ni para dónde ir, siéntese allá afuerita con una agüita fresca, va, súbale al radio y, por supuesto, póngalo en 91.5 Fresno, California, Radio Bilingüe. ¿Qué le parece? Yo soy la comadre Sonia, que les acompaño con mucho gusto y con mucho placer hasta las 4 de la tarde. ¿Qué trae, ingeniero? Hágase por allá. Miren nomás. Mi ingeniero viene el día de ahora un poquito pintorejado. Dice que porque fue nada menos al desfile por allá en México City, ¿eh? Por allá andaba en el desfile y anda todo pintorejado todavía. ¿De qué anda pintorejado, mi ingeniero? Dice, te traigo unas nuevas. ¿Que me traigo unas nuevas de qué? ¡Oh, yeah, yeah, yeah! Dice que hace 2 semanas vino un caballero a saludarme con los M. ¿Es cierto? ¿Es sure? No lo escondemos. Y me siento tan orgullosa que todavía no puedo dormir de lo que me dijo. Óigame bien, mi caballero. Me dijo, mi ingeniero, óigame bien. Pare las orejas y escuche lo que dijo, lo que usted nunca me ha dicho. Me dijo, ay, yo pensaba que usted era un viejón. Me dijo, joven. ¿Qué? ¿Joven? Me dijo. Ay, ay, ay. ¿No lo cree mi ingeniero? Me dijo joven. ¿Qué? Válgame, Diosito. Váyase, tírese, váyase, retírese, me píntese, me váyase. Para afuera. Dice que me dijo pedazo de vieja. Ay, ay, ay, ay. Mientras tanto, nosotros continuamos, avanzamos y le decimos, ¿qué tal? Muy buenas tardes, las 2 de la tarde con 17 minutos, hora de enviarle un mensaje público y enseguida de volantín ping-pong regresar con usted, mi ingeniero. Píntese, lo más lejos que pueda, porque no lo quiero ver hasta las próximas semanas. Así es que, con permiso, dijo Piporro, sésguese, váyase, desaparezca.
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A usted también, muchísimas gracias y bye bye. Así es que pues muchísimas gracias de donde quiera que usted nos acompañe y por supuesto, qué gusto nos da recuperar las viejas amistades y también los viejos, ¿cómo se dice? Que escuchan radio bilingües, así es que pues que nos iniciaron nos dieron la bienvenida a estas emisoras y cuando llegamos, como lo hizo el señor alcalde, aunque era bien grosero, era bien, bien bravo, decía, si no me pone la canción le tumbo la antena. Pero que le mandan ingeniero y que se compuso. No, que no sonaba pistolita. Bueno, amigos nuestros, ahí le presentamos la bonita participación de los madrugadores del Bajío y nos vinieron a ofrecer ese precioso tema, tesoro musical, y se llama Ya supe todo, mija. Y por supuesto, los invasores de Nuevo León nos vinieron a ofrecer ese tema preciosísimo y se llama Me rompieron tu retrato, honey, ni modo. También nada menos que el señor Joan Sebastián Puritito Julián Traguerrero nos vino a ofrecer esa preciosa polca cantada, pero preciosa, que nos llegó hasta el corazón. Y se llama La Polca de Reynosa, ¿qué le parece? También iniciamos este su programa con estas bonitas canciones, como es nada menos con los Cardenales de Nuevo León, con un tema precioso, una polca, y se llamó Sácate las pulgas, chencha. Pero así vulgarmente y que se oye feo, sácate los piojos, chencha, ¿eh? Ándele pues. Y por supuesto también tuvimos a los Troqueros con un tema preciosísimo y se llama, que nos vinieron a ofrecer, el caso de los 10 huerquitos cantadores y por supuesto que tuvimos más, nada más eso, nariz boleada. Así es que nosotros continuamos, le decimos a usted muy buenas tardes, donde quiera que nos acompañe, ya le dijimos todo el repertorio de canciones que tenemos por ahí y también le hacemos una cordial invitación. Una invitación para próximamente, así es que pues, frente a la courthouse está localizado el 1100 Vanessa Avenida, Fresno, California, 93721, 93721, de 2 a 4, tres días de diversión. De 2 a 4 de octubre del 2026, el Gran Convivio del Valle. Celebre las tradiciones vivas del Valle Central de California con más música y danza, tradiciones gastronómicas, demostraciones de artesanías, charlas para todas las edades, todas las culturas y todas las personas serán bienvenidas. Para más información, actúe en actline.org, Great Valley Catherine. Y por supuesto estará nada menos por ahí el señor Luis Chávez, el supervisor del Distrito 3, y también se estará nada menos que patrocinando a este gran evento, la Measure Spring Access for the Arts and Culture. Y también nada menos que estará la gran cabeza de por aquí de Fresno, nada menos que City Fresno, el señor Luis Chávez, ya lo dijimos, ojalá que gane Luis Chávez, supervisor distrito del Distrito 3. Y en Downtown de Fresno, este parque está nada menos por allí en el enfrente de la corte, así es que es un edificio muy conocido que usted no podrá perderse, Downtown Fresno, de Crusher Foundation, y también para estará por ahí nada menos haciendo su presencia esta otra firma que nos patrocina por allí, Miguel Arias. Así es que pues haga planes y invite a su familia, ¿para qué? Para que vaya a divertirse de 2 a 4. Ajá, 3 días de diversión, nada menos en octubre del 2026, en el Gran Convivio del Valle. Estará presentándose en Tamsochil y su hermana Anaí Morales, de la familia Morales. Habrá otros cantantes y, por supuesto, habremos todos los compañeros de aquí de Radio Bilingüe. Ahí estaremos para estrecharnos la callosa, esa mano que nos encanta. Chocala con usted. Este fue un servicio público y una invitación pública de esta su emisora Radio Bilingüe.

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Óigame nomás. Amigos nuestros, ahí le acabamos de presentar la bonita presentación de mis cachorritos de Juanito Villarreal y nos venían a ofrecer un tema preciosísimo y se llama Me voy a cortar las venas a través de Radio Bilingüe y su programa Arriba al Norte, donde quiera que usted nos acompañe, nuestra línea telefónica 559-1254-9191 y esta es Radio Bilingüe y su programa Arriba al Norte. ¿Qué le parece? Bueno, también acabamos de escuchar la participación de los Saleres de Terán que nos venían a ofrecer ese tema precioso y se llama Aún se acuerda de mí y por supuesto esa fue o cuál fue exactamente bien tirada la bolita y de veras quiero estar segura, es segura, sure, ándele pues. También tuvimos la bonita participación de los Broncos de Reynosa y nos vinieron a ofrecer una polca cantadita y por supuesto se llama El Sube y Baja. Y también cerrando con broche de oro con este precioso dueto Río Bravo nos vino a ofrecer el tema que lleva por nombre Vuelve Gaviota. Mientras tanto, pues nosotros continuamos, avanzamos, le decimos la hora exacta, ya son las 2 de la tarde, 40 minutos, avanzamos y como siempre, corriendo de volantín pimpón, mi ingeniero se encuentra y nos trajo una piscicola bien frillita, dijo, para que te contentes, Jani. Bueno, thank you so much, por eso lo queremos pedazo de gente. Así es que pues nosotros continuamos, vamos a enviar un saludo para el señor Macario González García, que nos acompaña por allá en Bakersfield, con mucho gusto, compadre, ahora para que nos separen, ¿cómo está? Está fácil, ¿verdad que no? Nariz boleada. Y también, pues nada menos, qué gusto de volverlo a encontrar. También vamos a enviar un saludo para el compadre Venancio Ramírez y también para Rita y para Zoila y para Dora que nos acompañan por allá, donde nos dijeron, en Yuma, Arizona. Ay, ay, ay, de veras, ni yo me lo creo, pero de cualquier manera allí dijo. Y también le damos la bienvenida y le decimos qué tal, muy buenas tardes, calorcito, calientito. Y también vamos a enviar un saludo, también nada menos brincamos hasta por allá, hasta un lado de McAllen, sí, un lado por allí, nada menos que cerquitas a la frontera, a Río Grande City, con mucho gusto, Río Grande City, con mucho gusto, de Texas, vamos a enviar un saludo para la comadre Felia, que nos acompaña por ahí en casita, está haciendo tortillas con chilito rebanadito en esa pierdita, en la cosita esa. Así es que pues, y de parte de su jane Mario Díaz, con mucho gusto le vamos a enviar su corrido. Y también vamos a enviar un saludo para quien nos dijeron por aquí, para el alcalde de Chular, con mucho gusto, qué gusto de que ya se reportó. Con permiso, y aquí tenemos un tema precioso para saludar a todos los de por allá, los primos del Valle de Texas, ¿qué le parece? Y como dijeron por allá, para saber quién es quién, hay que escuchar los corridos, ¿dónde? De comadre, pues nada menos que en Radio Bilingüe, ¿con quién? Con la comadre, a través de su programa Arriba al Norte, sí señor.

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Ay, la bailó, compadre, yo también, bendito sea Dios, recordando aquellos tiempos por allá en el Valle de Texas, por allá en donde en Galveston, también por acá, ¿dónde? Por allá, sí, con las piedritas, ahí nomás zumbaban para un lado y para otro, nada menos que en Brownsville, Texas, ayúdame Dios, esas cuadrillas del compadre Funky, con mucho gusto sacaban polvo. A través de Radio Bilingüe le decimos a usted buenas tardes, las 2 de la tarde con 55 minutos, sí, por supuesto, nosotros continuamos, avanzamos, pero antes le decimos que tenemos una cordial invitación. Familias en Acción, la escuela comunitaria Secoya Secundaria, les invita a celebrar el mes de la herencia hispana. Este 18 de septiembre, a partir de las 5 de la tarde, contaremos con la presencia y oradores. Su supervisor, Luis Chávez, además tendremos mesas informativas, loterías, premios, bailes decorativos, comidas como taquitos y ay, esos elotitos, heladitos. Y tendremos también la participación de bastantes oradores y, por supuesto, como invitada especial, la señora, la prima Lupita Lomelí. Pues nada menos que haga planes para que vaya a Familias en Acción. En la escuela comunitaria Secoya Secundaria les invita y les celebra el mes de la herencia hispana. A través de Radio Bilingüe, este es un mensaje público para usted, solamente para usted, con mucho gusto y mucho placer.

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0: Música, danza, comida, artesanías y tradiciones indígenas se reunirán durante 3 días en el centro de Fresno. Se trata de El Gran Convivio del Valle. Es un festival gratuito que busca celebrar las tradiciones vivas y la diversidad cultural del Valle Central de California. El Gran Convivio del Valle se va a realizar del 2 al 4 de octubre en Courthouse Park, en Fresno, y contará con 4 escenarios y actividades para personas de todas las edades. Radio Bilingüe es el medio oficial de este festival. Leticia Soto, subdirectora de la Alianza para las Artes Tradicionales de California, ACTA, explica qué encontrará la gente en este evento.
1: Ay, pues es un festival increíble, como un festival que nunca se ha dado en esta zona. El Gran Convivio del Valle es un festival, es gratuito a todas las personas, para familias, para la comunidad, de 3 días. Y como ya se ha mencionado, se lleva a cabo del 2 al 4 de octubre en Courthouse Park, que está en el centro de Fresno.
0: El evento es producido por la Alianza para las Artes Tradicionales de California, ACTA. Escuchemos a Leticia Soto.
1: Tendremos 4 escenarios. La primera se llama Raíces del Valle, es un escenario principal donde tenemos tradiciones y música, danza del valle y de otras partes cercanas. Tenemos música tradicional de Laos, Bhangra, Punjabi, tenemos blues, tol de West Franco, danza obón japonesa, taiko, de la comunidad japonesa americana.
0: Además de la música y los espectáculos, el festival tendrá un área dedicada a la artesanía y a las distintas formas en que las comunidades mantienen vivas sus tradiciones. La jornada del viernes estará dedicada a la música regional mexicana. Así lo explica Leticia Soto.
1: El viernes es una invitación muy especial a todo el público, porque vamos a comenzar con un grupo, Las Damas del Valle. Y estas son unas 3 jóvenes mujeres que tocan música norteña. Son de Porterville y vienen a Fresno para compartir su música. A mí en lo especial me parece muy importante también poner a las mujeres en un escenario tan importante. Entonces tener un grupo norteño de mujeres es increíble.
2: Morena, ¿qué andas haciendo por ese río?
0: La programación incluye, además de música, comida tradicional y actividades que permitirán a la gente acercarse a distintas expresiones culturales del Valle Central.
1: En otro escenario que se llama Nuestras Voces, aquí vamos a tener relatos y conversaciones con diversos programas sobre diferentes temas como el movimiento chicano, la historia del blues, la agricultura.
0: Leticia Soto explica que los asistentes podrán participar en esas actividades, entre ellas talleres y espacios dedicados a las artesanías.
1: Un lugar de convivio donde la gente incluso puede participar danzando. Eres indígenas que se dedica únicamente a todos los pueblos indígenas de California. Sus danzas, de relatos, expresiones culturales y, por supuesto, un área de artesanía.
0: La subdirectora de ACTA, Leticia Soto, señala que entre los artistas invitados estará Agustín Lira, una figura reconocida de la música y la cultura chicana.
3: Hasta México ha llegado la noticia muy alegre que de lejos es diferente.
0: El festival también tendrá una colaboración especial con el Smithsonian a través del proyecto We Hold This Trust, dedicada a documentar historias y reflexiones de comunidades de todo el país. Y por eso es importante que en el Gran Convivio del Valle los asistentes tengan la oportunidad de compartir sus propias historias sobre la cultura, la comunidad y aquello que consideran importante preservar. Así que lo invitamos a que participe y sea parte del Gran Convivio del Valle. Recuerde, se va a realizar del 2 al 4 de octubre en el Parque de la Corte, Courthouse Park. Este festival cultural es gratuito, reunirá música, danza, tradiciones indígenas, artesanía, también autos lowrider, comida, cuentacuentos y talleres para todas las edades. Así que no falte. Este despacho es parte de la serie De Fresno con Amor y Arte, financiado por The Kresge Foundation. Y es así como llegamos al final de este servicio informativo. Soy Citlali Sáenz. Cuídense mucho. Hasta pronto.
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Amigos nuestros, nos agarraron con las manos en la masa, pero de cualquier manera aquí estamos y no nos vamos. Tuvimos la participación de los cadetes de Linares con un tema precioso que llevó por nombre, pues, que nos vinieron a cantar. Un tema precioso y se llama Estoy Pagando. También acabamos de escuchar una canción bonita y son una polquita con los montañeses del Álamo. Nos ofrecieron La Revolcada y Mario Díaz con su corrido Cri Cri. Ajá, los super clásicos de Mario Díaz. Y también, por supuesto, tuvimos a Cuarto de Milla con un tema precioso y se llama Anselma Guzmán. También tuvimos nada más ni nada menos Tu Actitud con Finis 4 a través de Radio Bilingüe y en su programa Rival Norte tuvimos a Los Doneños con la participación de Ramiro Cavazos, recordando a Ramiro Cavazos, ese señorón con esa vocesona. Y exactamente nos vinieron a ofrecer su tema, el Ándale. Así es que pues a usted donde quiera que nos acompañe, ¿qué tal? Muy buenas tardes, a usted le saludamos. ¿Se encuentra por ahí en casita y no sabe qué hacer? Bueno, pues yo le invito para que nos acompañe a través de Radio Bilingüe en su programa Rival Norte. Vamos a enviar un saludo. ¿Para quién nos dijeron por aquí? A ver, que no cunda el pánico, dijo el Chisparito. Ajá, Chisparito. Bueno, pues vamos a enviar un saludo para el compadre Pedro que nos acompaña en Tour Rock. Con mucho gusto, gracias, thank you so much por haberme dicho que esta canción es para usted y para mí. No me enojo, compadre, no me enojo, nariz boleada. Y por supuesto vamos a enviar un saludo para todos los de las 18 Morenas. Le encontramos a los cadetes de Linares con ese tema precioso y se llama Estoy Pagando de parte de mi compadre. Ay, ¿cómo se llama mi compadre? El Bolita Ruiz. Compadre, ¿no hay otro nombre más sabroso? El Bolita Ruiz. Y por supuesto, él es un troquero de por acá, de la bella ciudad, la Melonera de Mendota. Así es que, compadre, nos hizo un campito, I don't think so, ¿por qué? Porque está Bolita Ruiz. Vamos a enviar un saludo para Venancio Ramírez y para toda su familia, para Rita, para Zoila y para Dora, que nos acompañan por allá en Yuma, Arizona. También vamos a enviar un saludo para el alcalde de Chular y vamos a enviar un saludo para la güera que nos acompaña por acá en Madera y a todas sus compañeras de trabajo con mucho gusto y con mucho placer. ¿Qué le parece? Así es que con permiso y ahí le vamos con ese caballerón que canta precioso. Óigame nomás, qué recuerdos, qué música y qué acordeón, compadre, sacando polvito. El señor de sí, señor, el señor nada menos Gilberto Pérez, y nos viene a ofrecer este tema precioso para usted.

Bueno, correctamente, permítame, no se me vaya. Así es que pues nosotros continuamos a través de Radio Bilingüe a las 3 de la tarde, 24 minutos, y tuvimos la participación del Rey de Oro, nada menos que el señor Ramoncito Ayala y los Bravos del Norte, y nos ofrecieron ese tema precioso que se llama Nada Más ni Nada Menos, Suavecito Amor, a través de Radio Bilingüe.

0: Tuvimos la participación de estos caballeros, esta polca sabrosa de los gorriones de Topo Chico que nos cantaron, que nos tocaron el recreo. Por supuesto, también tuvimos a la prima de por allá de Texas, la señora Chabela y el Brown Express con un tema precioso y se llama ¡Ay, no te oigo, traigo tenis! La bracera. También tuvimos la bonita participación de Gilberto Pérez con un tema precioso y se llamó nada más ni nada menos que Dulces Besos. A través de Radio Bilingüe le decimos a usted con permiso y ahí le voy, que tenemos por aquí, nada por aquí, nada por allá. Pero sí tenemos por aquí un anuncio para hacer un servicio público, así es que pues, Carnaval de Colores, estilo ranchero, viernes 18 de septiembre del 2026, de 4 a 7 de la tarde, entrada gratis, gratuitamente para usted, Escuela Primaria Ewing, en el 4873 East Olive Avenida Fresno, California, presentaciones culturales, DJ Sendido y también folclórico, dancing y folclórica música. Música, home dancing y también mucho más. En deliciosa comida estará nada menos por allí para que disfrute de antojitos mexicanos. Así es que para mejor información, pues ya llame a donde puede llamar. Pues no nos dijeron por aquí, pero la Escuela Primaria Irwin en el 4873 East Olive Avenue, Fresno, California. Así es que pues pregunte por... O llame, ahí dice nomás pregunte, pero pregunte o llame al 559-253-6460. 259-53-6460. 259-253-6460. Servicio público de esta emisora Radio Bilingüe. Nosotros continuamos, avanzamos con ese tema precioso. Aquí tenemos nada menos a Paul Urias y su máquina norteña que nos viene a ofrecer un tema precioso, pero como este CD parece que me quiere hacer huelga, nos vamos con el otro que tenemos por acá, nada por aquí, nada por allá, pero pues por supuesto a ver qué le hallamos. Mientras tanto, le decimos a usted donde quiera que nos acompañe, bienvenido. Recuerde nuestra línea telefónica. ¿Qué tenemos en nuestra línea telefónica? Pues tenemos al ingeniero que anda por aquí nada más metiendo su cuchara y no se monta ni tampoco se baja nuestra. Le invitamos para que nos acompañe también en este gran convivio que vamos a tener, nada menos que el 2, el 3 y el 4. Así es que pues más adelantito le daremos la cordial invitación. ¿Para qué? Para que usted, por supuesto, se prevenga y nos acompañe nada menos a este gran festival. Ay, mamá mía, parece que todo... goleada, me hicieron huelga, oiga, pero pues qué le vamos a hacer, que nosotros continuamos y avanzamos. Qué raro, qué feo se siente, pero de cualquier manera vamos a enviar un saludo para el señor Jesús Cervantes, que nos acompaña por aquí nada más ni nada menos donde, por aquí en Salinas, a través de Radio Bilingüe y en su programa Arriba al Norte. Bueno, pues le vamos a enviar un saludo con mucho gusto y con mucho placer, y son las 3 de la tarde con 27 minutos y hora de irnos a mensajes y enseguida regresar con usted, con permiso, y ahí le vamos.
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Óigame nomás. Ahí le presentamos, amigo nuestro, la bonita participación de este caballero trabajoso, que es trabajoso, no, como tomar agua boca abajo, ¿eh? Nos hizo sudar la gota gorda para poner esa melodía, pero con un escupetazo y una limpiadita, mire, qué obo de qué obo, ¿eh? Dijo la comadre, dijo, a mí no me brincas, caballero. Precioso, ¿eh? Así es que, pues, nada menos Paul Urías y su máquina norteña nos vinieron a ofrecer este tema precioso y se llama La Brasa a través de Radio Bilingüe. Con mucho gusto, tuvimos una polquita y se llama La Revolcosa y también, pues, nada menos que la participación de estos caballeros que cantan bonito, los Mañaneros de Nuevo León, nos vinieron a cantar ese tema, No Me Castigues, a través de Radio Bilingüe, compadre, me pidió el cuervo y el ascrebano, algo así, ¿verdad que sí? Bueno, pues fíjese que yo no tengo esa canción, ¿eh? Sí la tengo con los Alegres de Terán, pero está como mi cara, bien rayada, igualita, así como me mira, ¿eh? Así es que fellita la canción, bonita, pero fellito como se canta. Pero ¿sabe una cosa? Le tengo una nueva porque me hallé otro cuervo, a ver si le gusta, ¿eh? Pues, de cuervo en cuervo está bueno. Y es nada menos que la participación de los Alegres de la Sierra y nos vienen a cantar el cuervo. Dicen por ahí, a mí no me lo crea, que estos cantantes nuevos que pues cantan las canciones y en vez de cantarlas las descomponen. Así es que, pues, ¿usted qué dice? Yo no digo nada, pero de cualquier manera, ¿qué le parece si buscamos esa melodía? ¿Dónde quedó la bolita, compadre? Pues sepa la bola, pero yo pienso que aquí. Así es que, pues, ponga atención, con permiso, y ahí le voy. A ver, venga.

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Óigame nomás, los jueces le dieron nada menos que luz verde. ¿Por qué? Porque la vieron, pero como el cuerpo de María Victoria, ¿eh? Así es, nosotros continuamos, avanzamos, les decimos que ya pasan 53 minutos después de las 3 de la tarde. Solamente nos separan ya, ¿sí? ¿Qué? 53, ¿cuánto falta? 6 minutos para puntualizar las 4 de la tarde. Si tengo que hacer la cuenta en el aire, para poder saber, no me alcanzaron, mi ingeniero. Los dedos de las patas no me alcanzaron. Pero de cualquier manera, ahora sí, nos faltan nada menos que 6 minutos para puntualizar las 4 de la tarde. Yo me retiro, me despido, pero si no, antes de decirle a usted, muchísimas gracias por haberme acompañado. Aquí estaré una vez más, si Diosito me lo permite, el próximo jueves, y este día me traían como la media de la bailarina. Para arriba, para abajo. Ni tomar agua me dejaron ir, pero de cualquier manera, vamos a enviar los últimos saludos. ¿Por qué? Porque sí nos da un tiempecito, ¿eh? Aquí mi ingeniero está ya puchándome, pero de cualquier manera, ahí le voy. Vamos a enviar un saludo para el compadre Chuy y los ligeros de Zacatecas, de por aquí de Fresno. También vamos a enviar un saludo para Poncho y sus 18 morenas. Saludamos a Roberto y aquí a Roberto Beltrán, también que nos acompaña por aquí en Fresno, a Levantando la Almendra, en el lado de por allá de Chato Fresno, al lado de Kerman. Y también vamos a enviar un saludo para Rosalía, para Aurelia y para Ramón, de parte de la familia Lara y Riz, que nos acompañan en Riverdale. Saludamos también a toda la familia que nos acompaña por aquí, ¿en dónde? En Genford, para la familia Robles, con mucho gusto, y Altamirano, de por aquí de Genford, con mucho gusto. Nosotros le vamos a enviar toda la promoción y no nos quedó más tiempo. A Andy, que nos acompaña por aquí en Fresno. Ismael Guzmán nos acompaña por allá en Almona. Armando Segueda nos acompaña en Baicelia. Y Alfonso Piceno nos acompaña, ¿dónde? Nos dijo Alfonso Piceno, pues nada menos que en Salinas. Y él envía un saludo para el compadre Benjamín Cervantes, y el señor se llama Jesús Cervantes. Su hijo le dice: "Hi, ¿cómo estás, Dad?". Así es que nosotros nos retiramos. Su amiga y servidor Sonia le dice hasta la próxima semana. Chao, chao. ¿Qué tenemos por aquí? ¿Dónde quedó la bolita, mi ingeniero? 4 minutos y puntualizaremos las 4 de la tarde, par de 4. Si usted trae más, usted me gana. Los dejo en buenas manos con nuestro buen amigo compañero, el señor Enrique Quique Pérez, y su gran programa, como es Acento Sabroso, con permisito, dijo Monchito. Y ahí le voy, oígame, Dios, y eso se llaman los mezquitales. Esos de Zacatecas, por allá hay mucho mezquite.

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0: Bienvenidos a Palas en Utah, Avanza por 88.3 FM. Mi nombre es Efraín Alvarado, conocido como el Pana en Utah. Y hoy tenemos dos invitadas para nuestro programa del mes de mayo. Ella es Rosy Bennett de la Fundación.
1: Gaby Ramos.
0: Gaby Ramos y Kenya René del programa
1: La Sociedad de los Amantes.
0: Me encanta ese nombre. Bienvenidas, muchachas, ¿cómo están? Ambas en Radio Fusion.
1: Así es.
0: Que están en West Valley.
1: Sí, exactamente. Pues estamos ahí en Radio Fusión, somos unas super socias, corremos, gritamos, reímos y de todo. Y estamos ahí en Radio Fusión. Está en West Valley, pero obviamente es una radio digital online. Transmite en donde tengas un celular, una
2: computadora.
1: Cualquier lado.
0: Qué bueno que están aquí el día de hoy en Avance 88.3 FM. Una de las cosas, por la razón de la que están acá, es que te realizó una vigilia.
1: Así es.
0: Creo que es una primera vigilia donde se unen varios medios de comunicación.
1: Así es.
0: Habían varios medios de radio, señal abierta y organizaciones sin fines de lucro, no profit, dedicados al apoyo de la mujer. Para nadie es un secreto todo lo que ha ocurrido con la violencia doméstica de nuestras mujeres. Y vimos allí la unión. Y hubo un mensaje también de un grupo de danzas que hablaba de los elementos y hablaba del humo, del amor por cada uno, el fuego.
1: El aire.
2: La tierra.
1: Los cuatro elementos.
0: Y hablaba, bueno, de que ellos hicieron ahí un ritual, ¿no? Yo dijeron que no era un ritual, que era un baile, pero bueno. Pero sí, era una manifestación cultural de diferentes, claro. Porque también estuvo una persona cantando,
1: un poema.
0: Policías que hablaban español, estuvo el alcalde. Bueno, ya hice una antesala completa. Bienvenidas.
1: Ay, gracias.
0: Cuénteme un poco, porque de ustedes llegó esa invitación a Palas en Utah y a todos los que hacemos vida. Y a líderes comunitarios, llamémoslo así porque sí. Así somos. Y a varios líderes comunitarios y hubo una respuesta porque todos estábamos muy preocupados. Y uno incluso de Panas en Utah Podcast fue sobre el efecto Weber.
1: Claro.
0: Que nos lo dijo por allí
1: Sergio Chazal,
0: que era que tal vez la promoción de este tipo de situación, de estos eventos trágicos, genera un efecto dominó.
2: Exacto, un efecto negativo en lugar de positivo. Exacto. Es por eso que cuando estaba hablando yo con Rosy, de hecho recibimos la noticia de la última chica, de la última tragedia, creo que...
1: Linda Paula.
2: Estábamos en la radio y nosotros dijimos, ¿cómo es esto posible? ¿Ya cuántas llevan? Y Rosy me dice, bueno, desde el 2021 aproximadamente más de 30 casos.
1: En Utah más o menos son de 20 a 30 casos.
0: Sí, porque fíjate que hay una política que nos lo enseñó todo lo que hemos hablado con... especialmente con Chazal.
1: De Chazal,
0: uh-huh. Quien es una voz con autoridad en este tema. Y por esos datos muchas veces no salen en prensa, porque ellos manejan esta teoría,
1: claro,
0: de que se genera el efecto Weber.
1: Así es.
0: Pero estos casos de violencia doméstica ya son crímenes, ya entran en una siguiente fase y también pasando lo mismo. ¿Qué creen ustedes? ¿Qué sienten ustedes que está fallando en nuestra sociedad para que estas tragedias sigan ocurriendo?
2: Bueno, ya son demasiadas variables que sentimos.
1: Sí, son muchas variables.
2: Que están fallando. Pero mira, la idea surgió porque, como te digo, estábamos en la radio, nos llega esta noticia y Rosy y yo decimos, ok, ¿qué podemos hacer? Hay algo que debemos de comenzar a crear una ola de cambios. Vamos a comenzar entonces. Y dice, Rosy, ¿qué te parece una vigilia? Vamos, y fue cuando ella, utilizando sus contactos, yo los míos, comenzamos a unirnos, y fue algo hermoso porque, algo que dijo Rosy, nadie estábamos buscando una remuneración capitalista. Estábamos realmente uniéndonos como seres humanos para tratar de hacer un cambio, y todavía lo seguimos haciendo. Todavía comenzamos a hacer más talleres. El sábado pasado tuvimos talleres acerca de la prevención de violencia doméstica, y esa es una de las ideas por las cuales ella y yo abrimos Radio Fusión, para realmente crear comunidad. Ahora, ¿qué tipo de variables son las que están afectando o motivando este tipo de situaciones? Son muchas. En una de las cosas que o detalles que yo estaba escribiendo en la tesis que terminé en 2024.
0: ¿De qué se trata tu tesis? Recuerda que estamos en señal abierta por Avanza 88.3 FM.
2: Mi tesis la terminé en 2024 y el título es la falta de entendimiento del concepto de amor sigue propagando violencia doméstica y asalto sexual. Y esta falta de entendimiento viene influenciada por diferentes variables. Una es la social, la otra es las instituciones y la primordial es la familia, ¿no? Cómo nosotros estamos conceptualizando los roles de género dentro de la familia, que obviamente van influenciados en el siguiente burbuja, que es la sociedad. Ajá. Y la última, las instituciones, ya sean de religión, de estudio.
0: ¿Y cuál es tu teoría? ¿Que el amor no llega?
2: Que el amor está completamente distorsionado, ¿no? Y por lo mismo que nosotros asumimos que sí lo sabemos, seguimos propagando las mismas cualidades o calidades tóxicas.
0: Ahora, fíjate, pareciera que estos casos son de celo. Rosy Bennett, quien es una invitada especial también en este caso, ¿no? Bueno, aunque tú vienes también de vivir esa violencia doméstica en tu seno de hogar.
2: Así es.
0: En el caso de Rosy, su fundación se llama precisamente Gaby Ramos, porque era su hermana quien fue víctima de violencia uh-huh. doméstica y tú fuiste testigo.
1: Sí, efectivamente.
0: Y sé que ahora tú lo manejas con más fortaleza porque te has trabajado para eso. Háblanos un poco en resumen, ¿cuál fue la situación para que nuestros oyentes sepan de tu caso?
1: Sepan de mi caso, sí. Mira, en 2021 mi hermana tenía una relación con una persona, un hombre. Ella lo termina y lo deja ver un tiempo, tiene contacto cero. Se lo encuentra en una fiesta, en una reunión de amigos en común. Y de ahí escaló a que el tipo llegó a la casa, sacó la pistola y mi hermana y yo estábamos platicando en la sala, frente a frente.
0: Él irrumpió en la casa.
1: Sí.
0: Sí, abrió la puerta y entró.
1: No, sí tocó, pero uh-huh. tocó como de manera muy tranquila, como que dijo, ábrame, quiero arreglar las cosas, uh-huh. etcétera. Y mi hermana le abre la puerta. Mi hermana le abrió la puerta y yo estaba hablando con el 911 en ese momento, porque sí lo estaba reportando de que estaba ahí.
0: Ah, lo estabas reportando.
1: Sí. De hecho, está esa llamada.
0: ¿Pero por qué había...?
1: Él había venido primero y él estaba discutiendo con mi hermana sobre un anillo de compromiso que le había dado y se lo estaba pidiendo de regreso. Entonces entra a la casa, saca el anillo a la fuerza y se lo lleva y se va.
0: Ok, eso pasó en otra oportunidad.
1: En ese mismo momento.
0: Ah, en ese mismo día.
1: En ese mismo
0: día. Y después
1: día,
0: regresó.
1: A los 15 minutos, qué sé yo, no sé exactamente cuánto tiempo, pero regresa, toca otra vez la puerta y dice, ya no me van a volver a ver, ábranme. Yo no le quería abrir, pero yo hablo al 911 y en el momento que estoy hablando al 911, mi hermana se levanta y le abre. Porque estaba mi sobrina, tenía dos sobrinas ahí, estaban chiquitas y como que mi hermana no quería que estaba haciendo mucho ruido porque era como la 1:30 de la mañana.
0: Una y media de la mañana. Es decir, que él cuando se lleva la sortija,
1: sí.
0: Fue 12 en la noche.
1: 12 de la noche, ajá, o sea, sí, en ese mismo rato. Yo lo grabé a él cuando él llegó la primera vez.
0: Es que tú tenías un
1: presentimiento. Sí, yo tengo ese... Sí, porque estaba muy agresivo. Entonces yo le había dicho a mi hermana que lo íbamos a reportar a la policía porque pues él había llegado, había entrado a la fuerza a la casa, se había metido al cuarto de las niñas cuando ellas estaban ahí a agarrar esas joyas y todo de mi hermana para llevárselo, el supuesto anillo. Y yo lo grabé. Entonces le dije, ¿sabes qué? Yo estaba hablando de eso con mi hermana. Yo le estaba diciendo, ¿sabes qué? Lo vamos a reportar mañana. Hay que pedir un orden de restricción, etcétera. En ese momento él regresa y entonces ya mi hermana le abre, ¿verdad? Y es cuando mi hermana le abre y le dice que se vaya. Yo lo único que me acuerdo que le dijo fue eso, de que, ¿sabes qué? Ya vete. Y entonces él entra. Y le saca una pistola grandota, que yo me acuerdo que estaba grande, y yo estaba ahí, y le dispara. Yo tenía el 911, estaba hablando
0: y al momento gritaste, dijiste,
1: sí.
0: ¿Le disparó?
1: Sí, o sea, yo, el momento fue choqueante, o sea, yo hice un grito tan fuerte que una vecina de una cuadra vino y dijo, escuché tu grito de
0: wow.
1: a un bloque de la casa.
0: Cuando le dispara, él se retira.
1: Él le dispara y mi hermana cae y yo trato de agarrarla porque lo primero que pensé fue que se iba a pegar en la cabeza. Entonces yo trato de alcanzarla y me agacho porque yo estaba a escasos 3 pasos de mi hermana.
0: Bueno, así que estás viva tú también de milagro.
1: Sí, sí, porque entonces yo me agacho y trato de agarrar su cabecita y entonces él me apunta a mí. Y entonces yo ya no alcancé a agarrarla a mi hermana porque estoy de cuclillas, o sea, estoy como que, y no hincada, pero agachada para agarrarla así. Y entonces en eso lo veo que él me apunta y me echo para atrás, así en mis pies, ¿no?
0: No, claro, claro, una reacción. Sí. Ajá. No, creo que ni pensaste.
1: No, ni lo pensé, o sea, que me echo para atrás y me echo a correr hacia mi recámara. Ahí estaba mi esposo y entonces yo le toqué la puerta y escuchamos otros 3 disparos. Entonces... Wow. Yo me salvé. Obviamente yo iba corriendo.
0: Después
1: no
0: supe. Dispara 3 veces.
1: Dispara 3 veces más.
0: ¿Contra ella?
1: No sabemos, porque yo no he visto la autopsia, no he visto nada de eso. Pero sí hace otros 3 disparos. Primero son bastantes disparos, yo no los conté obviamente, pero okay. Fueron más.
0: Mira, bueno, ok, quería era mostrar al público que hasta sí, dónde sí, puede sí. llegar la violencia doméstica. Sí. Pues, en una relación de pareja que duró, ¿qué? ¿Un año?
1: Ajá, 8 meses.
0: 8 meses, como una persona puede llegar a ese punto. Uh-huh. Y tu caso, bueno, si lo puedes hablar, y creo que tú estás, porque hemos sí. hablado en otros momentos y tú también has hablado abiertamente tu caso de violencia doméstica.
2: Uh-huh. Así es, creo que debemos de también tener en mente que la violencia doméstica puede llegar al nivel asesinato,
0: extremo.
1: Que es la máxima expresión de la violencia.
2: La máxima expresión de la violencia, sin embargo, empieza pasito a pasito. Y yo... me pude separar antes de que algo
0: ¿Cuánto tiempo viviste en violencia doméstica?
2: Ah, más o menos 4 años y medio, casi 5.
0: ¿Y la violencia era física o psicológica?
2: La violencia doméstica siempre es todo. Es violencia psicológica, emocional y física. A veces lo físico no llega necesariamente a algo donde te quiebren un hueso o algo. Puede ser un zangoloteo, que en el caso mío era eso. Zangoloteo,
1: jalones,
0: es que lo agarran los brazos y te mueven.
2: Zangolotean, sí. Así como que, ¿cómo es posible?
0: Te mueven el cerebro.
2: Porque algo que tú tocaste, tienes mucha razón. O sea, la justificación son los celos. La justificación es la posesión, ¿no? Y eso viene muy conectado a lo que te estaba mencionando anteriormente, que es la falta de amor y que se va al narcisismo.
0: ¿Y por qué? ¿Cuál fue tu bandera roja definitiva para salir a tiempo de esa relación?
2: Fue de que esta persona le dio un masaje inapropiado a mi niña de 13 años y esta wow. persona tenía 43, entonces...
0: Una persona, sí. ya había un problema serio
2: sí,
0: allí.
2: Sí, ya él estaba haciendo grooming, lo que le llaman grooming, no sé cómo se diría en español.
1: Sí, como que le estaba preparando para, ¿verdad?
2: Preparación, exacto. Para mi niña, para algo más. Gracias a Dios no pasó a mayores. Sí se llamó a la policía, se hizo toda una investigación, pero aquí en Utah...
0: ¿Pero entra dentro de la violencia doméstica eso? ¿Cierto?
2: Claro,
0: ¿no?
2: Claro. Porque es parte de... Claro. Y eso es parte de la educación para las personas, que eso entra en violencia doméstica. Qué bueno que haces la pregunta, porque muchas veces decimos, ay, bueno, no es violencia doméstica, pero esta persona estaba tratando de abusar a mi hija. Bueno...
0: Pero me extraña que me digas que en Utah, ¿qué? Porque yo estuvimos, quienes escuchan este programa a destiempo, nosotros hicimos en la vigilia el día...
2: El primero de mayo.
0: Y había algunos policías que estaban allí patrocinados por el alcalde. Uh-huh. Y yo le hice la pregunta, ¿cuándo llamar? Y dice, antes o después, pero todo se registra.
2: Sí, todo se registra y este caso está registrado. Esto pasó, ¿qué será? En el 2016, creo que fue junio del 2016. Ahí debe estar registrado en Salt Lake County, en Unified.
1: Sí, todo lo registran, cualquier...
2: pero esto no quiere decir acto, que se le haya hecho un cargo.
1: Que le dé seguimiento. Exacto. y que le den algún cargo.
2: El valor necesario, mira, o sea, se hizo la investigación, se llamó a lo que son los servicios sociales, me investigaron a mí, investigaron toda la situación, llegó, mi hija fue entrevistada por diferentes profesionales, pero aún así el detective dice, bueno, es que en este caso, como gracias a Dios, no pasó a mayores, es que hay niveles. Uh-huh. El masaje fue inapropiado porque llegó hasta atrás, casi hasta donde comienza la nalga, donde te sientas, pero no tocó ahí. Fue enfrente, uh-huh. Pero no tocó ahí. se hizo atrás y casi
0: tacó. ¿Y tú lo viste? ¿No? ¿O ella te comentó?
2: No, ella me comentó, mi niña. Yo estaba en el trabajo y cuando la fui a recoger estaba ella temblando en shock y se fue corriendo. Cuando llegamos a la casa, se bañó ella y sale y me dice: mami, tienes que hablar al 911. Entonces le digo: ¿Qué pasó? Ya me dice que esta persona le dio un masaje inapropiado, se sintió muy incómoda. Ella estaba llegando del soccer y le dolían las piernas. Y él le dice: ah, pues te doy un masaje. Y ella: ah, ok, pues como una niña de 13 años. Claro. Dice: pues
0: sí. No, y además es como.
2: Mamá le confía.
0: Además es común en fútbol, el masaje en las piernas.
1: Claro, en los deportes.
0: Sí, en los deportes es natural eso, ¿no?
2: Bueno, es natural, pero a lo mejor de una mujer hasta a otra. Cierto. Pero una persona, tú, o sea, esa persona tenía 43 años, no vive ni siquiera conmigo. O sea,
1: no
2: era,
1: tiene nada que ver
0: sí,
1: con
0: claro, el. Además estaban solos. Además estaban solos, no estaban.
2: Estaban solas, yo no estaba, exacto. Y es la primera vez donde yo había confiado a esta persona de que cuidara a mis hijas. Después de ya haber estado cierto tiempo con él, porque yo creo que algo muy adentro.
0: Hijas,
2: de nosotras,
0: tienes dos. Uh-huh. ¿La otra qué edad tiene?
2: La otra en aquel entonces son 7 años de diferencia. Entonces ella tenía 13, la otra que es 7, 6.
0: Ah, sí, la chiquita. Sí,
2: chiquita, exacto. Entonces.
0: Así que él se aprovechó de la.
2: Eso.
1: Sí, también, porque esos son los depredadores. Buscan el momento de manera muy pensada. Porque a veces también eso, que quiere acotar un poquito eso, a veces es que están locos, es que no, es tipos locos, no están locos.
0: Los quieren llevar a enfermedad mental.
1: A enfermedad mental. Y no es eso, no es una crisis, no es de que, ay, no sé, no supe qué me pasó, no sé qué, no sé lo que hice. Sí saben, sí lo estudian y sí saben cuándo,
0: en qué momento hacerlo.
1: Y a quién. Van cazando a su
0: persona,
1: presa.
0: Y aquella persona que acepte. Tú lo has vivido varias veces. Me dijiste que tienes dos casos, ¿no?
2: No. Ese fue el único caso.
0: El caso de violencia que.
2: Claro,
0: viviste.
2: Claro.
1: Que envolvió las dos situaciones. O sea, que el tipo era violento uh-huh. contigo.
0: Y además,
1: en mucho sentido, pero además, claro.
0: Una persona sumamente peligrosa.
2: Exacto.
0: Está libre. Hicieron esta vigilia y ustedes quisieron enviar un mensaje principal, ¿no? Uh-huh. Invitaron a las víctimas, familiares de las víctimas, algunas. Incluso la última víctima prefirió hacer el sepelio privado.
2: Así es.
0: Tendrán sus razones, se les respeta.
2: Claro, claro.
0: Pero el mensaje tenía que llegar, ¿no? ¿Cuál es ese mensaje? Hoy están viviendo en silencio una situación de abuso. Porque aquí fíjate cómo hemos hablado abiertamente, Rosy, te agradezco muchísimo la fortaleza de contarnos tu historia. Y igual tú, Kenya, porque es tu hija, ¿no? Es algo bien cercano, pero es la única forma uh-huh. de hacer un llamado de atención, de exacto. que las personas digan, wow, sí, yo también lo estoy viviendo, ¿qué hago?
2: Uh-huh. Pero es que son dos cosas. En el momento que una mujer habla, se le juzga. Por uh-huh. alguna razón, la vergüenza siempre cae en la víctima, y eso es lo que estamos tratando de cambiar, y es lo que se debe de cambiar, donde las mujeres pueden abiertamente platicar de los casos sin que sean juzgadas.
0: Pero hay algo que no quiero avanzar antes de que me lo respondas. Me dijiste, reportan. ¿Qué es lo que tú me querías decir? ¿Pero en Utah? ¿Pero en Utah qué?
2: En Utah lo que pasa es que hay niveles, y es a lo que te estaba tratando de llegar. Mm. Como no hubo necesariamente toque de áreas, tanto genitales como femeninas, digámoslo así, entonces se queda la investigación en donde ella dijo, yo dije.
1: Un sí, reporte y ya.
0: Claro, quedó.
1: Y no avanzó.
2: No se avanza.
0: ¿Y qué hago? ¿Por seguridad qué hago? Eso es. Vamos a un corte y volvemos para que discutamos ese tema.
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0: Volvemos en Panas en Utah, avanza por la 88.3 FM, porque la comunidad unida avanza. Pero para eso tenemos que discutir abiertamente estos temas.
1: Claro.
0: ¿Cuáles son las sugerencias? Estamos hablando de que hiciste un reporte que simplemente se refirió, claro, el reporte, como diría Rosy, el reporte dice que en algún momento la atacó, en algún momento la gritó y hoy la mató.
1: Ahora, es importante.
0: Ese es el problema.
1: Sí, es importante reportar, eso sí. Por más mínimo que sea la situación, un jalón, un grito, o que no te está dando dinero, o que te dice que eres tonta, tonto, por muy mínimo que sea el reporte, ve y hazlo, porque eso sí crea un antecedente.
2: Exacto.
1: Entonces, eso sí es súper importante. No estamos minimizando el reporte. Lo que a veces decimos es que está el reporte y se queda ahí.
0: Pero hay un punto interesante, porque estamos hablando, claro, con las autoridades. Ahora ubícate en la víctima. Como víctima, hacen el reporte, ahora tienen ese enemigo, ahora está, digamos, alerta y además está furioso, porque lo acaba de reportar y es peor. Eso pasó, Rosy, dime si pasó en tu caso con tu cuñado, ¿no? En
1: ese momento. Pues sí, siempre lo he dicho, o sea, de verdad que estuve cenando, digo, compartí mi mesa con el asesino de mi hermana en algún punto. Mi hermana nunca reportó, desafortunadamente, por lo mismo que comenta Kenya. Muchas veces es, yo lo puedo controlar. ¿Cómo lo ve la víctima? Como, yo lo puedo controlar, no pasa nada, ya se calmó. ¿Sí me explicó? Y no es así. Tú no puedes controlar al monstruo, siempre les digo. Tú no puedes controlar a una persona. Nunca lo reportó, pero si lo hubiese reportado, bueno, no sé qué hubiese pasado, pero sí he conocido casos que han reportado y que terminan en suicidio.
0: Sí, bueno.
1: Justo, Fren, yo te iba a comentar que el miércoles en Lehigh un caso de violencia doméstica, el miércoles antes de la vigilia, miércoles pasado, y el hombre estranguló a su esposa de tal forma que creyó que la había matado.
0: Y la puso inconsciente.
1: Y la dejó ahí inconsciente y ahorita está en el hospital tratando de recuperarse. No se sabe si se va a recuperar, pero ya lo había, ya había pasado antes y lo había reportado y la había estrangulado casi al punto de matarla.
0: Y no pasó nada.
1: Y la pregunta de todos es, ¿y por qué no se fue? Pero es lo que está diciendo Kenya. No hay que poner el foco en la víctima, sino en el agresor y en las leyes que aseguren, ¿no?
0: Por eso nosotros hablamos de valientes, ¿no? De que sean valientes al romper el silencio. No todo el mundo tiene esa fuerza para decir, mira, me está atacando. Pero hay una especie también de relación con el victimario y la víctima, ¿no?
1: Claro.
0: Que
1: claro.
0: A veces es como en Venezuela, eso era muy famoso en Venezuela, porque siempre nos culpaban de ese caso, que es cuando te enamoras del secuestrador.
1: Sí, mira, el síndrome de Estocolmo, ¿no?
0: De Estocolmo. Nosotros tenemos el síndrome de Venezuela.
2: Tú me hiciste la pregunta de cuáles eran las variables que influenciaban en que esto siguiera pasando. Y una de las variables es esa que estás tocando específicamente, donde dices, bueno, somos valientes al hablar, pero de nada sirve a veces. Mira, esta persona habló, yo hablé y la persona como quiera sale libre. El problema también es sistemático y ahí el movimiento debe ser
0: cuando me habla del sistema
2: legislativo.
0: Del sistema legislativo.
2: O sea, te digo, o sea, es que son varios sistemas, que es lo que yo te mencioné al
0: principio. Ahora, ustedes tienen, sé que hay unas alertas y vamos a caer lo mismo, ¿no? De que mira, te hay unas alertas, tienes que llamar, pero ya ustedes me están diciendo, me están cambiando el camino, me dicen, Frey, mira, por más que hablen, por más que digan, no va a pasar nada hasta que sea tarde. Entonces, ¿necesitamos un cambio en la legislación?
1: Sí necesitamos cambios en la legislación, también necesitamos cambios en la policía para que haya más entrenamiento. Sí tenemos víctimas, sí tenemos consejeras de víctima advocate, en cada uno de los counties, pero a veces son insuficientes. Y sí, siempre hay alguien que te está apoyando ahí, pero es una persona para, por ejemplo, para West Valley, creo que habla en español, solo es una persona. Y abarca un poquito de Taylorsville. Entonces, sí se necesita como que un poquito más. Desafortunadamente, violencia doméstica a veces queda como que muy relegada. Y el 50% de las muertes de mujeres aquí en Utah, el 50% es por violencia doméstica. O sea, sí son cifras fuertes.
2: Que es uno de los puntos que tocamos en la vigilia. Se necesita realmente comenzar a conceptualizar lo que es el feminicidio. O sea, realmente es violencia de género. Y es algo que ni siquiera se está abordando en Utah, sea por lo que sea, ya sea por la institución religiosa, ya sea por incitación sistemática.
0: Bueno, acabas de tocar un punto, acabas de tocar un punto interesante, que es la religión, y tenemos que hablarlo, porque está la religión católica, los famosos evangélicos, la misma comunidad de Jesucristo de los Santos de los Últimos Días. Uh-huh. Ahora, entonces esto fue un primer inicio, esta vigilia que logró, y la felicito porque lograron unirnos a varios que no, muy pocas veces nos vemos juntos, no por razones de
1: no, porque cada quien anda en sus
0: no por razones de enfrentamiento, nada, sino por razones comerciales, ¿no? Usualmente todos estamos tratando de comunicar a nuestra gente, cada uno tiene un público, así como hoy que estamos en Avanza 88.3 FM, que es una señal abierta y que llega a un público distinto al que estuvo en esa vigilia, claro. Porque ahí somos una comunidad que creo que ya llegamos al 17%.
2: Diversa, ¿ya? Y muy diversa, muy diversa.
1: No, y es que de eso se trataba la vigilia. Primero, pues, muchísimas gracias a todos los que participaron. Se trataba de decir que estamos unidos, porque no están nada más violentando a niñas y a mujeres mexicanas, a venezolanas,
0: porque
1: a
0: colombianas. Porque será el título, ni una latina más.
1: Ni una latina más.

0: para hacer círculos sanadores, que es lo que otro punto que te quería decir, porque obviamente pues el hombre también
1: es como una red de apoyo.
0: El hombre también está proyectando su distorsión del amor propio. Obviamente los hombres también traen algo ahí atorado que no se les ha dado una plataforma.
1: Claro, pero no todo el tiempo el hombre es victimario.
2: Agresor.
1: A veces es víctima.
0: Exacto.
1: En menor porcentaje, pero lo es.
0: Claro. Entonces hay que trabajar ambos lados. Así como sanamos a las mujeres, hay que trabajar.
1: Y más el hombre que le da por hombría, por machismo, por sociedad, por estereotipo, es incapaz de decir mi esposa me pega. Exacto, o me daña. Yo tengo un caso, pues, trabajo con unos abogados que tienen un número de como un 800, y la persona, el esposo, tengo un caso que verídico que ella lo estaba golpeando a él, y él llamó al número porque estaba desesperado, porque ella llamó a la policía diciendo lo contrario. Porque también pasa lo otro, ¿no? Entonces él decía, pidiendo apoyo, ¿qué hago? ¿Me entrego? ¿Me entrego o no me entrego? Pero usted le está pegando. No, yo no le estoy pegando, pero ya va. Sí, claro, eso también pasa. Quiero aprovechar para quienes nos escuchan. Línea contra la violencia doméstica 24/7, el 800-897-5465, o en su defecto, 800-897-LINK, L-I-N-K, que es 5665. Es gratuita, es confidencial y atiende llamadas o textos.
0: Así es.
1: Das 24 horas. Otra de las opciones es Inca Crisis Line, que es 801-537-8600. Y la línea nacional, que está fuera de Utah, pero está conectada, es 800-799-7233. Ok, siguiente paso. ¿Cuál de los legisladores los ha ayudado, los ha escuchado?
0: Ahorita apenas estamos conectando, así es, pero también está abierto a pláticas y a posibilidades de entrenamientos diferentes también para su gente, y no solamente los policías, sino las personas que trabajan para la ciudad, ¿no? Porque acuérdate que la violencia doméstica no solamente es de que los policías vayan y ayuden, sino también las personas que están trabajando dentro de la ciudad. Puede ser que una de ellas esté sufriendo violencia doméstica y no nos estamos dando cuenta. Claro, tienen algún nivel de violencia doméstica en casa. Y creo que en los hombres es 3 de cada 10 o algo así, ¿no? Nacional.
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0: dice. La violencia doméstica representa alrededor de 1 de cada 3 homicidios. Fíjate, de hecho, la principal causa de homicidio en el estado, superando incluso crímenes entre desconocidos.
1: Así, exacto.
2: Sí, aquí en Utah, 20 a 30 muertes por año. En Estados Unidos, de 1,500 a 2,000 muertes por violencia doméstica.
0: Es decir, que el mayor peligro no está en la calle, sino en la casa.
1: Exacto. Sí. Y eso, ¿sabes quién nos empujó a darnos cuenta que la ONU lo llamó la epidemia silenciosa? Fue la pandemia. Porque entonces...
0: Oh, cierto. La pandemia eso explotó. Eso lo explotó, porque no salían de casa y eran... Claro.

0: eran durmiendo con presas, el enemigo.
1: Eran presas fáciles.
2: Y es algo que está, es un fenómeno que está pasando ahorita porque con toda la cuestión de migración en el ámbito latino, tú sabes que la gente tiene miedo de salir, está encerrada en su casa. Hay gente que de plano sale a trabajar, regresa.
1: Ahora aumentado.
2: Ahorita está toda esa cuestión
1: con el temor migratorio,
2: deportaciones, etcétera. Entonces eso ha aumentado
1: también. Mira este número, dice: en Utah se reportan más de 11,000 casos al año atendidos por la policía y el 63% tenían riesgo de volverse letales. Uh-huh. Es decir, que en cierta forma ellos lo han apaciguado.
2: Y
1: en
2: también
1: algún
2: lo que dice Kenja, que es un poco tricky, un poquito así como confuso eso, porque muchas veces como las clasificaciones,
0: exacto,
2: no siempre es violencia doméstica. Por ejemplo, uh-huh, en el caso de mi hermana, a veces debería de ser violencia doméstica, pero como ellos, es asesinato, pero no es por violencia doméstica porque supuestamente ellos no vivían juntos, pero sí es como un compañero. Porque sí habían convivido.
1: ¿Y cómo lo, en y cómo la casa, lo, y cómo lo calificaron?
2: Se quedaba en la casa. Ahorita todavía no tenemos
1: la clasificación definitiva.
2: Ajá, ¿por qué? Porque a lo que decía, a 5 años de asesinato todavía no, ni siquiera le pueden dar sentencia porque él está jugando mucho con el sistema. Pide tiempo, quiera cambiar de sí, abogado.
1: El abogado trabaja con el sistema.
2: Exacto. Entonces,
1: y pareciera que entonces la legislación está débil en ese aspecto.
0: Claro. Exacto.
2: Entonces, hasta que no se cierra el caso, porque muchos casos que son violencia doméstica y tú sabes que son violencia doméstica, no están clasificados así porque están en investigación todavía. Yo sé que son cosas muy de leyes, que tenemos que respetar, etcétera.
1: Sí, eso lo he visto yo mucho en Utah, con toda responsabilidad lo digo, como medio de comunicación. Y se hace un esfuerzo para manejar los números. Fíjate que me hablabas de que este año van 33 homicidios.
2: No, en este año son 6 homicidios de mujeres. Tres de latinas, que son venezolanas.
1: ¿Cuántas
2: en este año?
1: 6. Okay, porque aquí tengo las cifras oficiales, son 43 en 2024.
2: En 2024.
1: Ajá, casos recientes, homicidios por violencia doméstica. Y en 2025, 40. Uh-huh. ¿Y este año qué número manejan ustedes?
2: Ahorita llevan 6, pero 3 están clasificados como violencia doméstica con latinas. Uno también es, pero era anglosajona. Y las otras 2 no los clasificaron así porque fue un alguien que no las conocía las asesinó en un hiking.
1: ¿Qué creen uh-huh ustedes que está haciendo mal nuestra sociedad en el estado? Así que, ¿dónde? Claro, esto es multifactorial por lo que hemos entrevistado nosotros, expertos en la materia. Pero ustedes como mujeres.
0: Mira, son diferentes variables, pero mientras estaba yo escribiendo y tú sabes que te pones a investigar, había un reporte académico acerca de cómo la emasculación de los hombres cuando crisis como las que están pasando ahorita, que deportación, que ya no pueden ir a trabajar, que de repente pierden su identidad y es proyectado ese enojo en contra de la mujer. Esto pasa porque los hombres no se les educa, no se les ayuda, no se les da una plataforma segura de cómo regular sus emociones, porque desde chiquitos se les dice no llores. No llores. Ahora, no, lo estoy oversimplifying, o sea, lo estoy súper simplificando, pero el punto es de que entonces se les tiene que educar desde pequeños la regulación emocional. ¿Cómo puedes regularte después de un rechazo? ¿Cómo puedes regularte después de que una persona, a lo mejor, tú le dices discúlpame y esa persona, no te disculpo? O sea, ¿cómo puedes regular tú tu enojo, tu frustración, tu miedo, tu juicio, tu culpabilidad? Eso es lo que se tiene que comenzar a fomentar en el área masculina, porque no se le está dando esa plataforma a los hombres. Al menos yo no la he visto.
1: ¿Y en el área femenina?
0: En el área femenina lo que debemos de enseñarles es realmente decir no, y el amor propio también, ¿no? El amor propio de que tu valor no es, o sea, no es...
2: No depende,
0: gracias.
2: De un tercero.
0: Exacto.
1: Ahora, ustedes están haciendo talleres. ¿Cómo están enfocando sus talleres?
0: Pues abordamos el tema de diferentes maneras, ¿no? Tenemos uh-huh expertos como Sergio de Chazal. Yo tengo mis talleres que yo lo abordo de la manera de cómo aprendemos nuestro amor propio. Pero también tenemos expertas como Mather de Terapeando, que ella lo aborda cuidándote el cuerpo.
1: Pero todo lo que me has hablado,
2: de
1: a nivel
2: la sanación.
1: Me estás hablando a nivel holístico, sí, el post.
2: Sí.
0: No, es el pre.
1: ¿El pre o el post? Porque me estás hablando cómo sanar.
2: Bueno, son las dos. Es que son porque las, no se excluyen la una de la otra. O sea, no hay alguien que esté súper bien y que entra a violencia doméstica hoy. Ay, chin, ya estoy en violencia doméstica.
1: No, es algo paulatino. Y de repente está y no lo sabe.
2: Pero queremos hacer las dos cosas. Es prevención. Y que se den cuenta, por ejemplo, Claudia Avalon, ella habla mucho de cómo darte cuenta, no solo de las banderas rojas, que ya está muy manoseado el término, sino decir, okay, ¿qué te está pasando y cómo puedes salir de ahí? Porque muchas veces nos damos cuenta de las banderas rojas y no nos vamos como mujeres, ¿verdad? Y nos seguimos involucrando con un narcisista. Entonces, ¿cómo ya pasar de identificar esas banderas rojas y salir de esa parte?
0: Sí,
2: pero siempre, perdón, siempre el enfoque es sanación.
0: Sí, el enfoque es sanación y eso también es prevención. Y acuérdate que con Sergio de Chazal es siempre prevención, ¿no? Pero una de las maneras de abordar este tema específicamente, porque se han hecho estudios neurobiológicos, que la persona que está dentro de una relación tóxica trabaja como un adicto, como una adicción. Entonces estamos trabajando para juntos.
1: Pero primero, como toda adicción, aceptar que estás dentro del problema.
0: Pero ¿cómo lo podemos aceptar si no nos amamos? No lo queremos aceptar porque nos da pena. Nos da pena que alguien nos diga, ay, tú, Rosy. No.
1: Tan pila que eres tú.
2: ¿Cómo que te pegan? Por eso,
1: así dicen los venezolanos. Sí. No sé cómo dicen el mexicano, pero usualmente, sí.
0: A mí me dijeron, ¿cómo
1: tan
0: es
1: inteligente,
0: posible?
1: Tan pila, tan.
0: Exacto. ¿Cómo es posible que tú estés con esta persona tan inteligente, tan bonita, tan esto? Y eso más hacía que me quedara porque hacía que yo me sintiera que, ah, bueno, entonces mi valor
1: no. Entonces, pero ahí entra un asunto que es la depresión, ¿no? Que no es solo tristeza, ¿no? Es un sentimiento de encierro, baja autoestima, miedo constante, sensación de que no hay salida. Eso es parte de una depresión.
0: Bueno, no, yo no estaba deprimida, yo estaba codependiente completamente.
1: O sea, codependiente tu caso, pero hay casos de depresión que la autoestima es baja.
2: Porque también el agresor te hace sentir así. O sea, el agresor te hace sentir como no vales, nadie te va a querer, de aquí no tienes otra salida, esta es tu vida y así la vas a vivir. Porque a lo mejor lo vimos con las mamás, con las abuelas, con las vecinas, etcétera. Ya pusieron muchos comentarios, pero uno en particular dice que hay un momento muy crítico para la violencia doméstica, para que se perpetúe un asesinato, que es cuando la víctima se va o ya se quiere ir. Por ejemplo, dice, ¿sabes qué? Yo ya terminé. Por ejemplo, en el caso de mi hermana, ella dijo, yo ya terminé con él. Y ya terminó definitivamente y no lo contacto para nada. Y entonces él como que él supo que ahí ya no iba a regresar.
1: Sí, no hay vuelta atrás. Fíjate lo que pasó con Linda. Hablando, en el caso de Linda, vamos a hablar unos supuestos, porque todavía está en investigación. Linda Serpa, venezolana, falleció hace un par de semanas, mientras grabamos este programa. Su esposo la mató en su casa, donde no vivían. Donde él no vivía ahí, vivía él con su hijo. El hijo lo lleva, lo que se sabe hasta ahora, que lo lleva hasta a su mamá, a su abuelos, suegra, ¿no? La suegra, abuelos, la abuela,
2: con la abuela,
1: que es la ex suegra. Y después va y la agrede físicamente. Y bueno, pasó lo que pasó. No lo que tenía que pasar, lo que tenía que pasar, porque el hombre andaba desquiciado. El hecho es que días después no, se hace público que ella le solicitó el divorcio un día antes. Es decir, que era algo de celos.
2: Exacto. O sea, ya ella había tenido una situación de... Había estado viviendo muchísima violencia con él. Se decide y dice, ¿sabes qué? Ya, aquí está el divorcio. Y entonces ahí es un punto en donde el agresor dice, ya perdí el control.
1: Es el punto de quiebra. Es decir, que las mujeres tienen que tomar la decisión de que voy a hacer esto y tomar estas previsiones, porque yo tengo otros casos, pero voy a un corte y les cuento los casos que tengo por Avanza 88.3 FM con Panas en Utah, Avanza.
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0: estamos en este especial de Panas en Utah Avanza por la 88.3 FM. Les cuento, nosotros tenemos un caso y me ha llegado muchísimo, como uno como medios en redes se maneja mucho de mujeres que incluso en una oportunidad alguien empezó a transmitir en vivo por Facebook aquí en Utah y ella estaba preocupada porque su agresor, que era su esposo o su pareja, se estaba agrediendo físicamente, incluso haciéndose cortes en el cuerpo, ya enfermo por ella, ¿no? Y ella se albergó en la casa de la mamá de él. Entonces le decía que no, que eso es muy usual, que se van a la casa. Y tengo un caso de Colorado que la muchacha hizo eso, se fue a la casa de la mamá de su esposo, sabiendo que este la estaba buscando. Él llegó a la casa y bueno, la mató, la picó y después, muerta y dentro de la misma casa donde la estaban cuidando. Teóricamente, porque pareciera, le hablo de estos dos casos, porque pareciera que las personas, como estamos solos en un país de migrantes, y tal vez la mamá del agresor, de su pareja, es donde ellos te pueden refugiar. Entonces necesitan ir a algún lugar, porque muchas veces se quedan es porque no tienen otras opciones. O es la calle, o es el shelter, o ¿qué hacen?
1: Sí, por eso se necesitan más recursos, también muchísimos recursos de prevención, precisamente para que no se te llenen los shelters de mujeres huyendo con niños, porque también hay muchísimos recursos que faltan para los niños que son huérfanos de, por ejemplo, aquí en Estados Unidos, que no existe ni siquiera el término de feminicidio en términos legales.
0: Ah, no existe en términos legales. Oh, qué dato.
1: Ajá, exacto. Entonces, por eso muchas veces muchas de las muertes no se contemplan porque no es una relación de violencia doméstica. Pero en el caso que dices, se necesita muchos recursos porque a veces no tienen a dónde ir, dependen económicamente del agresor y si van a un shelter, ahí obviamente les van a poner no nada más reglas, pero sino tiempo definido para estar.
0: Y claro, porque es como un trampolín solamente.
1: Solamente. ¿No? Y entonces a veces están llenos los shelters. Y entonces, como no tienen, regresan a la casa con el agresor, las mujeres.
2: O
1: y
2: como
1: los
2: dices,
1: niños.
2: O con la suegra en este caso, que a veces no es la mejor solución tampoco.
1: No es la mejor solución. Y así existen muchos casos, al menos estos, los últimos años, de los casos que yo he conocido también, porque también conocí muchos casos, en los que las mujeres tratan, quieren, lo intentan, pero existe este estigma social en donde,
2: exacto,
1: ¿cómo te vas a ir? Es tu esposo, lo, exacto, tienes que aguantar. Y nos han dado una carga muy fuerte de que somos las salvadoras de...
2: O nuestra responsabilidad, de cambiarlo.
0: Fíjate que, retomando el punto del femicidio, porque quiero dejarlo sustentado, dice que no, efectivamente no existe la figura legal en la legislación de Utah, porque eso permitiría cuantificar todas las mujeres por la misma razón, exacto, que están muriendo. Dice, se maneja como homicidio agravado, como homicidio o violencia doméstica. Es decir, que aunque una mujer sea asesinada por su pareja o expareja, la ley no lo tipifica como femicidio, sino como homicidio con factores agravantes.
1: Exacto.
0: Wow, eso es a nivel estadístico.
1: Es fuerte, porque
0: aparentemente sí, sí, según la información que estoy teniendo en este momento, dice que sí se reconoce a nivel estadístico, pero legalmente, socialmente no.
2: Así es.
1: Ni siquiera hay estadísticas. Las estadísticas de feminicidio aquí son por organizaciones no gubernamentales. Entonces, tan solo las 6 mujeres que han fallecido en este 2016
0: han sido femicidio, están en homicidio. Fíjate que dice, en países, exacto, latinoamericanos, nuestros países, se tipifica el femicidio, que es un enfoque directo al género, pero aquí en Estados Unidos, específicamente en Utah, es para todos, como,
1: exacto,
0: violencia doméstica.
1: Entonces, en Estados Unidos hay de 1.500 a 2.000 asesinatos por violencia doméstica, y en Latinoamérica estás teniendo de 5.000 a 6.000 a 7.000.
0: Claro, entonces se invisibiliza.
1: Y dices, oh, es que Latinoamérica es más violento, y en Estados Unidos, y no, aquí también hay mucho violencia de género.
0: Y ahora, vámonos ahora a los siguientes pasos. tenemos los talleres, se está haciendo el trabajo, la vigilia fue un gran logro, la felicito además.
1: Gracias. Y gracias a todos los que participaron porque estuvieron ahí, yo sé que estuvieron de corazón. Y así creo es. Que es un punto que nos toca a todos.
0: Sí,
1: no hay
0: sí.
1: nada más democrático
0: todo, que... Cada vela había un sentimiento. Fíjate que siempre hablábamos de dos casos, tres casos. Vi otro caso allí. Vi el de, por supuesto, de Gaby Ramos. Uh-huh. Pues claro, es el nombre de tu fundación. Pero vi varios casos.
2: Claro, que trajeron sus fotos.
0: Que trajeron sus fotos y no eran los casos claro. que estaban mediáticamente expuestos, ¿no?
1: Exacto. Claro.
0: Entonces, ¿qué legislador está en la mira? Para que le pasemos este programa que estará en Avance 88.3 FM.
2: Pues mira, yo pondría en la mira Luz Escamilla. Hace poco vi un podcast que ella hizo, que ella está también trabajando en algo parecido de basado en amor en dentro de su, ¿cómo se dice? Su party o su junta directiva, digámoslo así, de los demócratas. Entonces yo le pasaría este específico programa a Luz Escamilla. Yo espero que nos apoye.
0: Tenemos también por ahí a Carlos Moreno. Es en el área republicana. Fíjate que él me preguntó, él me llamó. Claro, él vio el video del ritual. Sí, debería ser bipartidista. Claro. Es que eso es un punto que debería llevarlo
2: a
0: bipartidismo. Ahora, da el mensaje, Kenya.
2: Bueno, con mucho gusto y con el corazón en la mano, les hago la invitación, la cordial invitación de que nos ayuden, por favor, a llevar esto a las legislaciones, a cambiar, a proteger tanto a la mujer como al hombre que esté dentro de una relación tóxica, a cambiar la legislación y a dejar de proteger a los predadores. Por favor, basta, no más.
1: Sí, exactamente, ni una latina más. Yo tenía en la mira, bueno, no en la mira, ¿verdad? Pero pensando en Ángela Romero, que también ha trabajado un poco con Angela eso. Romero, sí. También a Stephanie Pitcher. Ella, yo había hablado del caso de mi hermana y ella me apoyó mucho y trabajan en violencia doméstica. Kate Grover, algunos son demócratas, otros son mayormente republicanos, ¿verdad?
0: Rosy, tú estás activamente en el Consulado de México.
1: Sí, sí, también estamos ahí trabajando fuerte y también el Consulado de México está preocupado.
0: ¿Qué dice el cónsul?
1: Están en programas también para ayudar, ¿verdad? Porque no nada más es la cuestión emocional, social, terapéutica, etcétera, pero también la cuestión legal en que una mujer o una familia que está pues en violencia doméstica puede tener una protección, que es una visa U. Entonces, para las migrantes, ¿verdad? Las migrantes que no estén con documentos. Pero sí se da ese apoyo en el consulado. Y pero sí deberían de
2: todo usar eso. Cuesta. Entonces, el apoyo económico. Es un apoyo importante. Económico y por eso es importante que se conecten con la Fundación de Gaby Ramos, porque eso es lo que exactamente es lo que quiere ayudar.
0: Pregunto, ¿a quién le recomiendo a quien la escuchan y la golpean y le dicen, tengo que salir de aquí corriendo? ¿Qué hacen? ¿Cuál es su recomendación? ¿A dónde llaman? ¿A Gaby Ramos? ¿Al 988? ¿Al 911? ¿A la policía? ¿Cuál es la mejor orientación que le pueden dar a usted a esas personas, a esa mujer?
1: De entrada al 988, que es la línea de crisis, porque muchas veces están totalmente en riesgo de muerte. Entonces el 988 es primordial.
0: ¿Y hay recursos como para sacarme de la casa y decirme, recíbeme hoy que quiero salir de aquí?
1: En ese momento sí. Pueden hablar a Fundación Gaby Ramos, pero en los momentos de crisis, estás en ese momento de crisis, el 988 te orienta y te da los shelters a donde puedes ir en ese momento. Llega la policía y también te da el acompañamiento. En un mundo ideal, ¿verdad? Muchas veces, desafortunadamente, por eso te digo, necesitamos más recursos, más capacitación también para los oficiales y para la gente que está atendiendo estas llamadas. Que ellos puedan orientar y decir, ¿sabes qué? Si hay un shelter, tiene capacidad, es una mujer con 3 hijos o 4 hijos, te puedes ir ahí, en el momento de la crisis, que es donde más se necesita.
0: Exacto. Y después me voy para que Gaby Ramos, Fundación Gaby Ramos, al entonces, número.
1: Entonces buscamos, sí, es 385-242-0930. Y nosotros también los canalizamos con, bueno, tanto les podemos hacer acompañamientos a la corte, traducciones, les ayudamos con sus, para aplicar a visa U.
0: Y haces el enlace con el consulado.
1: Y hacemos el enlace, claro, con el consulado, para que ellos puedan, también el consulado tiene sus programas para que puedan ayudar y que puedan cubrir los costos, ¿verdad? Siempre y cuando aplique, obviamente ahí hay siempre ciertos un proceso, requisitos, un proceso, etcétera. Y pues es consulado es para mexicanas, pues.
0: Ah, México, claro.
1: Es el consulado México.
0: Aunque yo hablé del cónsul, yo lo tuve una oportunidad en mi podcast y nos dijo que, bueno, que estaba abierto a cualquier nacionalidad si fuese
1: toda necesario. Toda la información, sí, toda la información adelante, los recursos, pues sí, obviamente viene del gobierno de México, entonces ellos lo pasan.
0: Por supuesto, tiene que ser asignado a esa parte.
1: Pero es importante también hacer el llamado a todos los consulados que hay aquí, porque hay muchos consulados de diferentes nacionalidades, y también pues que apoyen a sus connacionales lo más que puedan, ¿verdad?
0: Rosy Bennett desde la Fundación Gaby Ramos y gracias, Kenya René de la Asociación de los Amantes.
1: Las así dos es. De Radio Fusión.
2: Así es, ahorita representando
0: Radio Fusión, una radio online transmitida por Facebook. De verdad que me parece genial que estén el día de hoy. Las felicito. Gracias, cuente con el apoyo de Panas en Utah y por supuesto de Panas en Utah Avanza 88.3 FM. Un mensaje final, Kenya.
2: Un mensaje final de que, por favor, si busques ayuda, ahí entre todos veremos cómo te conectamos con los diferentes recursos. Utah realmente tiene diferentes recursos. El 211 también tú lo puedes llamar. Es una manera de que tú puedes comenzar a conectar con diferentes recursos si te quieres salir en ese momento. Y ellos también están las 24 horas, los 7 días de la semana y también hablan español. De hecho, tienen más de 168 idiomas.
0: Wow.
2: Entonces, el 211 también es claro. Una de las...
0: Y el 988.
1: Y el 988... Y decirles que no están solas, que hay siempre les digo eso, hay su familia, las ama, las quiere apoyar, salgan de ahí, a lo mejor es una responsabilidad bien fuerte, pero sí se puede, sí pueden salir.
0: Muchísimas gracias a ambas gracias. Por estar aquí en Panas en Utah, Avanza 88.3 FM y nos vemos en una próxima oportunidad porque estoy seguro de que esto va a caminar. Y vamos a tener muy pronto un nuevo encuentro con ustedes del avance de incluir el femicidio dentro de la tipología de la legislatura de Utah. Muchísimas gracias, muchachas. Nos vemos en la próxima.

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